0: ¿Cuántos le piden al Señor para ser bueno, para ser buenos? ¿Cuántos no quieren ser el mal? Amén. ¿Y cuántos quieren estar cerca de Dios como los ángeles, que ven siempre el rostro del Señor?
1: Cantaré a Jehová.

0: Aleluya. Cantaré a Jehová mientras viva yo. Amén. Mientras vivimos, luchemos para seguir cantando. Cuando digo luchar, porque no es asunto de entonar himnos, sino que luchar porque la alabanza proviene de una victoria, una vida victoriosa. Amén.
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0: Viene ya, viene ya. Mi Jesús viene ya, viene ya.
2: Proverbios 21:21. El que sigue la justicia y la misericordia hallará la vida, la justicia y la honra. Salmo 121. A Jehová clamé estando en angustia, y Él me respondió.
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0: Por eso, cuando hay oportunidad de bailar, de cantar, hay que hacerlo. Amén. Bueno, vamos a continuar con otro himno más. Renuévame, Señor. ¿Cuántos quieren ser renovados? Es uno de los himnos también de mucho tiempo que casi no lo he cantado. Los he cantado a veces en la congregación, pero quise incluirlo en este disco. A ver cómo lo van a oír.

Señor, renuévame. Pon tu espíritu en mí, Señor, para poder vencer a este mundo cruel.

0: Aleluya. Ojalá que en este momento el Señor le está renovando la fuerza al espíritu para continuar caminando en pos de Él.
1: Proverbios 10:1. El hijo sabio alegra al padre, pero el hijo necio es tristeza de su madre.
0: Mi Señor vendrá. Amén. Es un himno nuevo que Dios nos ha dado.

¡Qué hermoso! ¡Qué hermoso! Un pueblo marchando con gozo hacia la eternidad.

Aleluya. Ya el eco de su alabanza, de su venida, ya se escucha, ya se oye, ya se siente. Amén.

Piénsalo. Trae a su memoria. Usted no sabe qué día perecerá en este mundo, pero gracias a Dios que tenemos una gran esperanza.

Bendito Jesucristo, bendita esperanza. Está haciendo usted conciencia en su vida. Tenemos que cantarle a la vida también, por medio de Jesucristo.

0: Alabale. Apláudale con gozo. Ahora es tiempo de levantar, adorar a Dios. Amén. Gloria a Jesús.
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0: Cantemos con gozo, hermano. Vamos a cantar, hermanos, así alegre, para que usted entienda. Cantemos con gozo, porque eso es lo que nos queda por delante. Cantemos con gozo.

0: Hoje.
1: Proverbios 16:3. Encomienda a Jehová tus obras, y tus pensamientos serán afirmados.
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0: Ahora sí ya entendieron cuántos quisieran amar al Señor Jesús como Él nos ama, porque nunca nadie puede amar como Él nos ama. Amén.

0: Aleluya.
1: Proverbios 1:7. El principio de la sabiduría es el temor de Jehová. Los insensatos desprecian la sabiduría y la enseñanza.
2: ¿Sabías que la lengua de cada persona es única? La lengua es como una huella dactilar que no existen dos. 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
3: Eternamente es su misericordia. Hoy lo puedes ver, si todavía tienes vida, puedes decir eternamente es su misericordia. Esa es la que nos sostiene. Amén.

0: bendito. Amén. ¿Cuántos están entendiendo que es tan difícil? Es un himno reciente. Ya en este conocimiento que estoy adquiriendo, por eso el Señor me dio este canto, que difícil es conocer a Dios por métodos humanos. La teología, la religiosidad, no se puede conocer a Dios ahí, porque Dios es como ver las estrellas, la luna. Solo que nosotros no le damos honra, no le damos gloria a Dios por las estrellas, por el sol, por la luna, por la lluvia, por toda la comida que Él nos da. Eso es conocer a Dios. Amén. Gloria a Jesús.
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0: muchos celebran siempre esas victorias. Y esas victorias son nuestras. Nos lo ha dado el Señor. Pero siempre Él es el que hace en nosotros, el que da las victorias. Aleluya.
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0: Amén. Porque David dijo: mi corazón y mi carne cantan al Dios vivo. ¿Cuántos desean cantar no solo con el corazón, sino con la carne? Yo creo que aquí sí se puede usar el cuerpo. A ver, pongan la nota.

0: santidad de Dios la que nos envuelve para hacer todo este movimiento. No lo hemos ensayado para hacer esto. Es el impulso del poder de la santidad de Dios. Amén.
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0: No de costumbre, pero podemos seguir aplaudiendo porque tenemos que expresar con nuestras manos, con nuestros gestos, lo que Dios es. Con Dios no existe tristeza, ni muerte. Amén. Todo gozo, toda la paz en Él.
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0: ¿Cuántos le pueden brindar un aplauso a todos los servidores pastores de Dios? Amén. Pero también usted, pastor, tiene que tomar una responsabilidad porque usted es el primer llamado a cantar, a alabar a Dios.

Gracias, Padre, por tomarnos en cuenta para llevar el mensaje de salvación a los hombres.

0: Dios bendiga a todos los pastores. Dios también dice Pablo, Dios alaba a los hombres cuando hacen la verdad. ¿Sí? Que no te alabe tu propia boca, dice. Que te alabe la boca de Dios, dice Pablo. Y esta noche te está alabando la boca de Dios. Amén.
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0: Este es otro canto que quise expresarle al Señor y dice, te cantaré, mi gran Señor. Amén. Este es tu día de alabarte. Mi corazón se llena de gozo por esta obra y por estas obras. Mi corazón se llena de gozo por la obra que ha hecho en nosotros. Siendo usted tan malo, tan perverso, tan pecador, tan inútil, entonces hoy le cantas. Mi corazón se llena de gozo por esta obra. Las fuerzas no me alcanzan de agradecerte. Solo puedo decir mil gracias, Señor. Amén. Solo puedo decir mil gracias, oh Dios. Amén. Vamos a preparar para cantar este. No sé si es coro o es himno. Creo que todo lo que engrandece el nombre del Señor es himno.

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Aleluya. Gracias Dios, gracias Señor. Qué lindas son sus moradas, ¿verdad? Canten conmigo.

Aleluya. Señor, reconocemos que tú nos has levantado y visitado. Qué lindas son tus moradas, oh Dios. Señor, permítenos estar siempre en esta morada para contemplar tu grandeza, tu gloria, tu maravilla, Señor. Aleluya. Gracias, Señor. Aleluya. Nunca Dios nuestro Padre, cuando nos dice algo de nosotros, el mal en nosotros, nunca lo dice por decir, si no tuviera una medicina para nuestro mal. Amén. Aleluya. Recibe esa gracia, el perdón, la misericordia de ese Dios. Porque casi nadie tiene la conducta de la personalidad que estuvimos hablando. Pero hoy, arrepentidos, le decimos al Señor: Señor, denos la oportunidad de alcanzar ser siervas de verdad, hijas de verdad, para estar siempre con Él. Padre, gracias por tu palabra. Gracias por habernos tenido, Señor, muy cerca de ti a través de tu palabra. Gracias, Padre. Envíanos siempre esa palabra. Denos siempre de esa agua, Padre, en el nombre de Cristo Jesús. Gracias. Aleluya. Amén. Gloria a Jesús. Aleluya. Así de pie vamos a leer un pasaje bíblico que lo hemos mencionado, pero que esta vez lo vamos a tomar como el fondo del mensaje. Dice el capítulo 12 del Evangelio de Juan, el apóstol: si alguno me sirve, sígame, y donde estuviere, allí también estará mi servidor. Si alguno me sirviere, mi Padre le honrará. Amén. Gloria a Jesús. Siéntanse, hermanas. Ha sido 3 noches, 4 noches de bendición. En verdad, ¿cuántos han entendido la palabra de Dios? Lamento mucho no tener la palabra correcta, pero lo que pudimos decir, creemos que lo dijimos bajo la inspiración del Espíritu Santo, esperando que la obra sea hecha en cada uno de ustedes especialmente, y de todos los varones también. Amén. Vamos a enfatizar un poco más también de esta palabra, porque es muy importante entender exactamente el punto de partida, y que creo que también ahí mismo concluye el contenido de esta palabra. Así como nuestra salida, si es realmente que salimos de Dios,
terminaremos allí mismo también, solo que diferentes. Amén. Con una imagen gloriosa. Amén. Gloria a Jesucristo. Voy a leer un pasaje porque quiero asociar con la mente. ¿Sabe por qué? Porque nuestra mente es traicionera. Sí. Ahí dice, hay día que nos dice, ¿por qué no te morís? Y a veces desea la muerte y desea la prosperidad, desea muchas cosas. Traicionera. Pero le vamos a gritar a nuestra mente, porque nuestra mente es el que tiene que entender. Amén. Porque nuestra mente es la que maquina palabras y oye las voces. Hay una palabra que me ha interesado también incluirlo en este tema, en Efesios capítulo 6, donde hay un trazo bíblico muy, muy dura palabra. Pero si el apóstol Pablo escribió estas palabras, es porque estaba viendo algo por encima de lo que había y de lo que iba a haber en toda la trayectoria humana hasta el día del juicio. Porque si nosotros permanecemos en nuestra forma de pensar, esta palabra que escuchamos en estos días de nada servirá. ¿Sí? Yo le dije a los pastores ayer, ¿entendieron el mensaje? Sí, decían ellos, pero entonces los voy a ver después transformado con esa conducta, porque si no, bueno, yo no pierdo nada, ni mucho menos Dios, pero los que perdemos somos nosotros. Entonces, si usted cree que para eso vino, entonces préstale su cuerpo a esta palabra y verás la recompensa de tu obra. Porque hay palabras que no parecen ser bíblicas, como que se incluyeron por intereses. Pero si uno analiza realmente la posición correcta, porque yo le estoy hablando algo que sí he visto en toda mi vida. Yo cuando empecé a trabajar, trabajaba con mi papá. Un niño a veces, cuando lo manda a su papá a trabajar, a veces cree como que el papá no piensa, como que el papá es injusto. A veces uno hasta desea la muerte de su papá. ¿Sí? Ay, no le creo que usted no le ha deseado la muerte de su papá. No le ha deseado al papá, pero a su marido sí, ahora sí ya quisiera que... ¿Verdad que se rieron? Pero como la Biblia dice también, aprended de mí, quiere decir que la obediencia se aprende. ¿Sí? Porque es difícil. ¿Por qué es difícil? Porque hay voces desafiantes, voces burladores. Por ejemplo, les leo esto antes de continuar. Dice el versículo 5: siervos, obedeced a vuestros amos terrenales con temor y temblor. Imagínense eso. Con sencillez de vuestro corazón, como a Cristo, dice. Imagínense. Entonces, si a un amo te lo tenés que obedecer como a Cristo, ¿cómo no será la obediencia en el hogar, en la iglesia? Pero será tanto, dirá usted. Pues lo mismo digo yo. Porque la mente
ha oído otras voces, pero eso tenemos que evaluar las voces del mundo, aún de los propios demonios. Sí. Porque dice Pablo exageradamente como a Cristo mismo, no sirviendo al ojo como los que quieren agradar a los hombres, sino como siervos de Cristo. No sé si estamos escogiendo palabra para que lo cree o porque la palabra quiere que entendamos que la conclusión del mensaje de Cristo o la definición de la palabra de Cristo en nosotros, para mí, es la posición correcta. Entiéndelo para siempre. Creo que se requiere dos, tres palabras. Posición correcta, servicio, pero algunos se la traen. Por ejemplo, yo digo mi experiencia, por eso me conmueve las palabras de Cristo, porque yo cuando estuve aparte con mi padre, estuve trabajando con una persona, saber de dónde saqué la idea, como que si hubiera, claro que ya había leído la Biblia, pero no había entendido. Pero hoy me doy cuenta, cuando leo la Biblia, tal vez suena, se oye exagerada, pero qué bien, digo yo, porque eso soy yo, digo. Así he sido yo, digo. Sí. Pero hoy me doy cuenta que no se puede enseñar una palabra si no se tiene la personalidad. Y no, si no se vive el poder de la obediencia. No, yo sé que el poder del servicio no tiene rival. No hay poder que haga retroceder a alguien que sabe servir. ¿Sabe por qué? Y me asombra que hoy mismo me pasé lavando la mano, recibí la palabra. Otra vez el pasaje que leímos el miércoles. Los que fuimos bautizados en Cristo, fuimos revestidos, dice. Amén. Entonces dice, y de ahí ya no somos ni mujer, ni hombre, ni libre, ni esclavo, ni griego, ni judío. Pero después de ese versículo dice seguidamente. Y nosotros le hemos dado interpretación incorrecta, porque al meternos en Cristo, me dijo la voz, al meterse ustedes en Cristo, usted sabe qué significa el nombre de Cristo. Salvador. Salvador. Si usted se metió en Cristo a través del bautismo, automáticamente usted se convirtió en el Salvador. Ahora, si eres de la calle, el Señor no va a llegar ahí a decirte todo esto. Si eres una religiosa, tampoco. Pero si tú anhela, deseas, si pudiéramos usar la palabra conquistar o ganar su hogar, aquí está la clave. No hay otra. Nos convertimos en el Salvador o salvadores al meternos en Cristo. Pero ¿de qué manera? Porque Jesús vino a servir. Vino a servir. Y a buscar lo que estaba perdido, dice. Y hoy ya prediqué sobre eso. Cuando dice la Biblia, vino a buscar
y a salvar lo que se había. No dice el que estaba perdido, sino que lo que se había perdido. No se estaba refiriendo de un hombre, sino la identidad del humano, del hombre que había perdido a través del aprendizaje de la humanidad de todo el tiempo. Eso era lo que se había perdido, y eso era lo que hace que el hombre se pierde, incluyendo mujer, y eso hace que las mujeres se pierden o se han perdido. El comportamiento correcto. Y eso es lo que vino a hacer Cristo, sirviendo. Por eso dice Pablo, no al ojo, dice. Pero como ya dije que somos por lo menos tres grupos. Uno, por eso Pablo dice, Pablo, siervo de Dios y apóstol de Jesucristo. Estos hombres ya vienen siervos. Sí. Y no se ponen nombres. Y claro que uno puede poner un nombre bonito, pero lo que lo desgracia es su conducta, su boca. Así que no es el nombre lo más importante, sino la boca, la conducta que uno tiene. Entonces, por eso dice Pablo que ya viene. Entonces, un grupo que ya viene con esta prescripción de obediencia. Y los otros aprendieron la obediencia. Si es que hay. Creo que hay algunos y algunas. Y otras y otros están aprendiendo. Y creo que hay esperanza para llegar a aprender. ¿Cuántos tienen esperanza para llegar? Pues ahí van los tres grupos. Pero porque es básico en la vida aprender la obediencia, que es sinónimo de siervo, de servicio. Porque si llamamos obediencia, ¿qué obedecer? Pues, ¿y cómo obedecer? ¿Y qué obedecer? Sirviendo. Y no piensa de diaconisa, de profetisa, no. Sirviendo, porque eso es lo más común y lo más necesaria de la vida, servir. Entonces, al meternos en Cristo Jesús, pero lastimosamente que no traíamos la naturaleza de servicio, por eso nos enseñan a aprender y a ser humildes. Dijo Jesús, aprended de mí. ¿Que soy qué? Dijo. ¿Qué? Entonces, ¿cuál es la posición de un manso? Un manso es como aquel animal que se deja que le pongan carga. Y el humilde es aquel que tiene la gracia, la capacidad de guardar los secretos, de no interrumpir. En cambio, en muchos matrimonios, la primera que interviene en la vida del marido y la mujer. Y cuando los amigos del marido lo van a traer a pasear, él no se va, él se queda. Él tiene que barrer la casa, dice la mujer. Él tiene que llevar al niño a pasear, dice. Por eso no tenemos la conducta del Espíritu. El Espíritu Santo es el humilde y Jesús es el manso. Y usted dice que estás lleno del Espíritu Santo, pero con esa arrogancia, eres más que carnal. ¿Dice amén o no amén? Entonces, lastimosamente, que yo sí creo que hay factores por los cuales uno se hace rebelde, se hace inaccesible. Porque tiene tendencia de agradar al mundo, pero con las voces del mundo. Yo estoy seguro ahora, porque no solo estoy leyendo la Biblia, sino que lo conozco en vida,
que es la única posición que Dios demanda de nosotros para alcanzar todos los objetivos, sea que nos vayamos al cielo, por servidores. Sea que conquistemos el mundo, por servidores. Aleluya. Y si conquistamos nuestro hogar, por servir. No hay de otro. No hay. No existe argumento, no existe poder, no existe otra actitud para poder hacer todo lo que tú andas queriendo alcanzar. Pero hoy es la noche, hoy es el día de que tú encontraste o encontrarás la perfecta voluntad de Dios. Porque todos oran: Señor, quiero hacer tu voluntad. La voluntad de Dios es que tú alcances esta posición. Porque solo a través de esta posición de siervo, tú harás lo que tanto anhelas alcanzar. No todas dicen amén. Tampoco dijeron amén todas. Porque si tú no, claro que no la voy a obligar que lo digas, porque si no lo crees y para usted no es así, pues está bien. Pero tú que estás creyendo lo que estoy diciendo, puedes confirmar. ¿Seguro? ¿Seguro? Te será hecho entonces. Porque, le repito, hoy más que nunca no encontraría yo otra palabra mejor o mayor que esta palabra para alcanzar el objetivo o el plan de Dios prescrito para nosotros. No hay otra forma. Por ejemplo, si tratara de oración, ¿a dónde fue Cristo después de la oración? La oración final, al Calvario. ¿Y a dónde fue cuando salió del bautismo? Al desierto a pelear con el diablo. ¿Y a dónde fue cuando venció al diablo? A servir. Más claro no canta un gallo, como dice por ahí. Ya vio, ya oyó, ya entendió. Así es como funciona el reino de Dios. Perdone que estoy padeciendo un poco de la garganta. Ahí están las tres facetas de la vida de Jesús: muriendo, sirviendo. Amén. Pero como hay voces que susurran aún, que se mofa de nosotros, por ejemplo, la voz del diablo. Por eso tenga cuidado de no dialogar con el mundo, con el diablo, con la mente carnal o con la mente religiosa de la gente. Hay que estar bien consciente, bien segura, bien firme de lo que uno cree que es la palabra correcta. Amén. Por ejemplo, el diablo le dice: con estas palabras se introdujo con la Eva. Con que Dios os ha dicho que no comieran del fruto. ¿Cómo no, chula? ¿Sabe por qué? Dice, ¿sabe por qué? Es que ustedes las tienen bobado el pastor o su marido. Ese tal Dios no quiere que hayan otros dioses. Si tú te atrevieras a comer esta fruta,
Oh, tú serías la primera diosa del universo. Y eso es algo nuevo, dice. Y eso, ¿cuánto has visto una mujer como diosa? Usted será la diosa, la reina del cielo. Y dijo la, no. Lo que pasa, entonces le dio lugar, le dio razón al diablo. Y el diablo, como es tan astuto, figúralo. Así como aquellos que saben, no, tú sabes, entonces te das cuenta. Ya que la Eva le dio entrada, empezó a dialogar. Hasta que la pobre Eva comió del fruto de la desgracia. Pero ¿cuál fue la palabra más importante? Con que Dios os ha dicho. Por ejemplo, si usted no abra su corazón para creer la palabra de Dios que escribió Pablo, porque esto es muy pesada, mucha demanda. ¿Cómo es posible que yo me someto a un hombre, a los hombres? Yo tengo derecho. Ya empezó el pleito. Y ese pleito nos ha llevado a tener esa cara que usted tiene ahora. No existe otra cosa por la cual usted ha adquirido esa cara, esa miseria. Perdone la cara, pero es por culpa suya.

Usted se ha dado cuenta, por eso hay muchas mujeres que en la hora de la gloria vestidas de blanco y se revientan de odio, de enojo, y se tiran el vestido o van corriendo con el vestido de boda. Imagínese eso. Imagínalo. Qué horrible no verse, a pesar de que se ha maquillado, embellecido, pero de nada le está sirviendo en este momento, porque está actuando, porque no sabe a qué va. Porque el diablo sigue hablando en la voz de la sociedad, en la voz del razonamiento, en la voz de la mente, en la voz de la mamá, en la voz de los amigos o de las amigas. Y tú por vergüenza haces lo que las amigas te dicen porque no quieres dejarte gobernar. Es que no es gobierno. Ningún hombre puede gobernar a una mujer. No puede. Oh, malaya dirán los hermanos. No hay a quien dejarse gobernar. Porque luego, luego, luego, como dicen los mexicanos. Viene la palabra. Eso se llama servilismo. Eso se llama sometida. Yo no quiero eso. Tú no te dejes. Y uno lo cree porque cree que sabe servir. ¿Acaso usted crees que sabe servir? Levante la mano el que sabe servir. Ay, ¿y por qué? Y no, que no, pues. Ahora ya no, porque ya entendió que nadie sabe servir. Oh, dice el Señor, que si alguien pudiera servir, tendría un lugar en mi trono, dice el Señor. Porque el que me sirve, allí estará. Allí está. Donde yo estoy sentado, dice el Señor. Pero tristemente no hay a quien que sirve. ¿Sabe por qué tú no has servido? Porque tú has servido obligado, por deberes y al ojo. Así que ese servicio, y lo triste es que ya te estás muriendo. ¿Y a dónde vas a sacar fuerza desde ahora en adelante para poder servir? Tenga cuidado, mujer, porque yo soy de Dios en este momento. Si tú no reacciones hoy, en esta noche, tú morirás amargada. A ti no te conviene morir amargada. A ti te conviene morir sonriente, saludando la vida eterna. Saludando. Porque eso lo dice la Biblia. Los de la fe saludaban la ciudad a donde iban, dice. Salude la ciudad por donde, a donde va. Hermosa ciudad, ciudad celeste, para allá voy y me voy a comportar como debe ser, porque quiero caminar y caber en esa ciudad celeste. ¿Sabe por qué nadie ha servido? Porque nadie tiene una naturaleza. Porque si conociéramos la Biblia, una nueva criatura, lo que adquiere en el nuevo nacimiento
es la naturaleza del servicio, pero no del servilismo que la gente dice, porque eso existe entre los humanos. Pero dentro de la iglesia de Dios debe haber el servicio perfecto. ¿Por qué? Porque al fin se encontró una mujer que sabe servir. Y el que sabe servir, no hay cómo reprocharla. ¿Por qué? No hay argumento contra ella. No hay dardo como dardearlo. No hay cómo señalarla, porque ella está abajo sirviendo y sirviendo, haciendo. Es que es increíble. Dios mío, Dios mío, ayúdame. Por eso yo bendigo a Dios, que conozco esta vida de lo que le estoy hablando. Me siento mal cuando ustedes me quieren saludar. Me siento mal. Pero si yo saludo a uno, luego viene otra y otra. Entonces, mejor déjenme hablarles desde aquí y entienden el mensaje, porque es mucho más que un saludo de este hombre, porque esta es la voz de Dios, la voz de Dios para su vida.

Es increíble cómo hemos malgastado nuestro tiempo. Por ejemplo, cuando una mujer pelea con su marido, se va con su mamá o se va con sus amigas y deja vacía la casa. ¿Cómo sería el impacto que se lleva el marido después de haberse peleado con la mujer? Y la mujer ahí cantando, picando la verdura y trabajando. Eso sería impactante, dominante, gloriosa. Pero como no hay, por eso el mundo está agitado. Porque no hay a quien sirve. Por ejemplo, el pobre hermano del pródigo, ¿qué se estaba escribiendo? ¿Cuánto estaba sufriendo? Por eso muchas veces las mujeres pasan a llorar, porque no está llorando de la presencia de Dios, sino que está llorando por la miseria del Señor. Está llorando de la miseria de la vida que vive. No es lo mismo sentir la gloria, porque sabe cómo sentir la gloria de Dios, es decir, a pesar de lo que uno es, a pesar de su pobreza, a pesar de su miseria, y mira al Dios glorioso sobre su vida, al Dios majestuoso. ¿Alguien puede servir? ¿Alguien quiere servir? ¿Seguro? No. Si ahí está el secreto, mi hermano, no hay otra cosa mejor, mayor que el servicio. Amén. Bueno, voy a hacer unas cuantas preguntas. Yo mismo me las voy a contestar, o si quiere participa conmigo. Va. Esta es mi pregunta. Si estoy mal, corrígeme. ¿Por qué la palabra sierva no es muy aceptada por la mujer? ¿Por qué en un hombre? Por ejemplo, a mí siempre me hola, sierva. Y estos como que no piensan que cuando me dicen siervo. ¿O será que entienden? ¿O solo ya es un apodo? ¿O en realidad? Bueno, pero vuelvo a la pregunta. ¿Por qué en el hombre ese nombre no afecta? ¿Cuál será el problema? ¿Será que el hombre merece ser siervo y que la reina luzca? Bueno, dígame, pero ¿por qué no se oye tan bonito que una mujer sea servidora de una casa, de una familia? ¿Por qué brinca la mujer? ¿De dónde está el problema? ¿Está en la sociedad o porque también existe la arrogancia, el orgullo, la altivez en el corazón de la mujer, o porque le da cabida a la voz de la gente? ¿Dónde está realmente el problema? Pero estoy preguntando, ¿dónde estará el problema? Es que le damos prioridad a la voz de la gente. Entonces, ¿sabe qué pensamiento se me viene hoy? ¿Esto quiere decir que Jesús hubiera venido como mujer? Ahí hay una cosa bien tremenda. ¿Por qué Jesús vino como hombre? Ay, Dios. Ahí ya perdieron las mujeres. Como que ahí se miraba desde antes que el hombre es capaz de tomarse ese nombre. Pero no así el nombre solamente, sino el acto. Por eso para mí el nombre a Jesús no es un apellido, es el contenido, es el servicio. Porque de nada serviría llamarse Jesús si hubiera caminado en las calles. Uy, uy, uy, qué pecadores hay aquí. Uy, uy. Esa ramera Magdalena me choca, ¿no? Él platicaba con los pecadores porque era el servidor del Padre.
Pero ya la inquieté o no. Quiere decir que bien Jesús hubiera venido como mujer, ¿verdad? Como que ya existía ese rechazo en el corazón de la mujer de no querer ser sierva. ¿Sabe por qué se equivocan ustedes? Porque siempre manejan el concepto humano. Es que servicio, Jesús lo definió ayer. ¿Qué cree ustedes que el que se siente lo ame? ¿Ese es el grande o el que sirve? Va, pero lo dijo Jesús. Y por demás que lo haya dicho Jesús, usted siempre mantiene la grandeza. ¿Cuándo va a votar usted esas patas rajadas, como dicen en México? Algunos. De nada sirve si no sonríe. Sonríe porque lo que estamos diciendo, lo estamos diciendo de buena gana para que usted entienda. Yo no tengo nada en contra de ustedes, ni odio, ni envidia, nada. Pero me atrevo a decir en su cara. Y no porque me crea valiente, sino porque alguien le tiene que decir. ¿Sabe por qué? El alguien que no te dice nada es porque está interesado de usted. Pero mi Cristo está interesado de tu alma, que su alma se salve para la vida eterna. El Señor está interesado de su alma, de su vida. Por eso al Señor no se ofende. Muchas veces allá, cuando yo digo una palabra fuerte, me han exhortado. A veces pido disculpas porque hay gente que se ofende con la cara que uno mira. Y me han tenido que decir, ¿acaso usted lo dijo? Yo estoy hablando, yo estoy diciendo, yo sé quién es la gente, cómo son las mujeres, yo lo sé. Y yo también me dio la sed. Pero no me valgo de eso, sino que valgo de la inspiración de la palabra de Dios. Ya pensó que por qué Jesús vino como hombre. Ahí ya están en desventaja las mujeres. Sigo preguntando, ¿que por qué? La mujer le ofende que le digan que sea sirvienta o... Claro que los términos no importa porque ¿sabe qué es lo que define la posición servilismo sometida? ¿Sabe cuál? ¿Qué poder la que hace que no cabe en ese contexto? ¿Por qué? Porque ver a Jesús trabajando, ¿cómo lo miramos? Lo están obligando, lo están sometiendo, porque era necesario que alguien tomara la actitud de sentarse al suelo y empezar a tocar y a limpiar las hojas. Es requerido por el caso. No se está haciendo, sino que el asunto lo requiere. ¿Cómo hace usted para cortar las uñas? Se tiene que hincar hasta, ¿verdad que sí? Pero ¿por qué se hinca? El asunto lo requiere, la necesidad lo requiere. Pero si pensáramos en todos los aspectos de la vida, requiere la humildad, y eso se traduce en servicio o actitud de sierva o de siervo. ¿Y ahora? ¿Cómo quedamos? ¿Sí o no? ¿Sí o no? Yo ya no iba a venir a predicar porque no vaya a ser que sean ofendidos. Va. Pero ¿sabe qué entendí también? ¿Y quiénes son ustedes para que Dios les hable de esta manera? Ahí es. Si usted tiene conocimiento, si usted tiene oído, ojo para ver. Oh Señor, si David es siempre el que dice, Señor, cuando lo estaba visitando Dios,
¿Qué es el hombre, Señor? Para que tengas memoria de él, para que lo visites, el Hijo del Hombre. Amén. O es la voz de la sociedad. Amén. Así que cuando usted se entrega al hogar, a la familia, a la iglesia, que nadie te menosprecie de lo que haces. Porque tú, porque la verdadera naturaleza que tú no te estás haciendo. Sí. Yo algunas veces tengo la oportunidad de arreglar comida de las hermanas. Sí. Cuando ve la gente con el dan comida, empiezan a comer. No, así no se come. Les voy a arreglar un poco para que sea un poco más rico. Dice. Bueno, me encanta, me gusta hacer eso. ¿Por qué? Porque esa es la naturaleza de Cristo Jesús que uno tiene que tener. Por eso. Vaya. ¿Sabe qué pasa cuando usted se hace la sierva, la que atiende, pero con la esperanza de que el marido venga a felicitarlo con un ramo de flor, ¿no? A veces viene con la cara de caballo, pero como tú no estás esperando elogio, sino que es tu naturaleza el que hace estar haciendo las cosas. ¿Entendieron la diferencia? Pero cuando tú estás haciendo lo que dice Pablo, al ojo humano, y cuando nadie te vio haciendo. Pareces el conejito ese de batería. Hasta que vean el elogio, entonces. Eso no sirve, señora. Eso no es servicio, eso no es sierva. La sierva, que lo vean o no la vean, sigue siendo servidora, porque está sirviendo al Dios de los cielos, porque allí se convierta en un salvador. Ahí está. Por eso, ¿cuántas mujeres han ofendido a los hijos con la Biblia? Porque con la cara lo contradicen. Y si quisieras que diga un poco más, usted recoja la cosa con la mano y con la cola lo bota. Y si no botó la cola, los cachos lo avienta. ¿Así? ¿Es cierto o no es cierto? Sí. Y el marido va a decir: estábamos bonitos hace un rato, mi amor. No, va. No, hermano. Déjate de cosa. Empieza a tomar esa actitud, esa conducta, sin esperar nada a cambio. Porque no es a los hombres. Es por la puerta donde entraste, que se llama Cristo Jesús. Ahí entró usted. ¿Usted cree que esta es misericordia de Dios que nos está educando? Entonces el Señor me hizo ver. Hoy en día nadie quiere servir. El que sirve quiere ser servido. ¿Dónde está mi recompensa? Así como dijo el hermano del pro: ¡Padre! ¿Y por qué a mí nunca me has regalado ni siquiera un cabrito? Y tanto tiempo que te he servido y no te he fallado. Así dicen las mujeres también, ¿verdad? También los hombres, ¿verdad? Burro, ¿verdad que no ha visto? Porque le dice el padre: mi hijo, ¿y por qué no lo has agarrado? Así como nuestro Dios. ¿Sabe qué? Una palabra me dijo el Señor. Dígale a los que vienen atarlos y ligarlos, que no se sientan todavía amarrados y condenados.
Si media vez usted oyó el mensaje y creyó en su corazón que estás dispuesto a arrepentirte y dejar por atrás el pecado, recibe el perdón, recibe la liberación y levántate con la frente en alta y sigue caminando, prosiga su camino y verás.

cosas son de ellas si son mujer. Todas las cosas. El gozo, la alegría, la comida, la ropa, la paz, la libertad. Todo, todo. Hasta aquí usted no ha disfrutado todo, porque tú estás al pendiente de cobrar tu trabajo. Hay mujeres que le venden lo que tienen a sus maridos. ¿Sí? Aquí hay también en este pueblo, hay una mujer, le vende los huevos a su marido de su gallina. Y le vende más caro por el mal comportamiento del marido. ¿Y por qué se ríe usted? ¿Quiere decir que usted anda por ahí también? Dios. Y todavía gritando, Señor, bendice. No. El Señor no bendice a las zaraganes, a las que cobradoras. Dios bendice a las que trabajan sin esperar nada a cambio. Qué precioso. Qué hermoso. Dice gloria a Dios. Jesús fue predecido sus caracteres para venir como siervo. Leamos Isaías 42, porque me interesó mucho. Me dieron ese texto. Claro que lo sé, pero para este momento, uno cuando no está tocando el tema no profundiza, pero cuando empecé a ver hoy, por ejemplo, dice Isaías 42, dice, he aquí mi siervo, yo lo sostendré, mi escogido, en quien mi alma tiene contentamiento. He puesto sobre él mi espíritu. Él traerá justicia a las naciones. ¿Imagínense? Es que el servicio hace que los que caiga a los hombres, su amargura, su enojo, la sociedad. Ese es el. Pero la conducta, la personalidad, mira, este es terrible. Dice, no gritará, dice. En cambio, usted cuando grita, bota hasta el sartén, hasta la estufa. ¿Y qué es lo que te da el derecho? Solo por andar cociendo ese huevo, sartén de huevos. Esa es tu fuerza. Ni la oirá, ni hará oír en las calles su voz. No quebrará la caña cascada, ni apagará el pábilo que humeare, dice. Por medio de la verdad traerá justicia. Si quieres que los gritos se acaben en tu casa, trabaje, trabaje, trabaje, trabaje, alabando al Señor, porque esa es la personalidad, diríamos en este caso, de una sierva. Pero usted se estará volteando, ¿quién va a ser la sierva y quién será la sierva? Por eso pusimos, hazme. Porque yo quiero eso, Señor. Porque, ¿sabe por qué dije esto? Porque usted no la tiene. Y tampoco Dios la da por hecho. Por eso usted tiene que solicitar, Señor, me gusta esa vida, quiero comportarme así. Hazme tu sierva, Señor. Amén. Ahora. Gloria a Jesús. Ahora el 52:13.

0: Isaías:
1: he aquí que mi siervo será prosperado, será engrandecido y exaltado, y será puesto muy en alto, dice.
0: Ay, Dios, pareciera ser como que nosotros fuimos a poner esto en la Biblia. ¿Cómo se asombrarán de ti muchos de la manera fue desfigurado de los hombres su parecer y su hermosura más que de los hijos de los hombres?
1: Entonces, ¿qué significa esto? Cuando tú haces eso, perderás tu imagen mundano, elogio del mundo, serás desfigurado. No pareces que estuvieras haciendo algo, no parece que vas a salir triunfante ahí, parece que ahí te vas a acabar. Desfigurado tu figura. Imagínese a Ruth, cómo se miraría a Ruth en el campo. Quemadita. Desfigurada. Menos que una viuda. Aleluya. Así asombrará él a muchas naciones. Los reyes cerrarán ante él la boca, porque verán lo que nunca les fue contado y entenderán lo que jamás habían oído. Esto nunca se ha oído, lo que está oyendo hoy en esta noche. ¿No será que el Señor viene ya, hermanas? Dios quiere que nos preparemos, estemos preparados, pero de esta manera, porque así como estamos hasta la fecha, yo dudo con todo mi corazón. Aunque tú estuvieras sentado en un templo en el día de la venida de Cristo, usted se queda. Sí, porque esta indica la posición correcta de una santa, de una perfecta. Porque no se le puede llamar santa a alguien que no hace nada. No se le puede llamar perfecta a nadie que no hace nada. Pero el que hace, el que obra, el que trabaja y no se defecta, es decir, la perfecta, la santa, la que va a ser llevada al reino eterno de Jesucristo. Solamente si usted quiere aceptar a Cristo en esta noche, entonces de aquí en adelante serás como la luz de la aurora, y su luz irá de aumento en aumento hasta que el día se clarezca en ti. Que el Señor le dé más en el camino, bendiga su camino, bendiga su salida, así como bendijo su entrada. Padre, gracias por este momento, por el privilegio de ponerme al frente de este pueblo y de hacernos conocer tu palabra, Señor, y darnos a conocer ese mensaje. Permita que cada corazón, cada mente, guarde esta palabra, retenga esta palabra, Señor, y que dé fruto con la 30, 60, 100 por uno. Te lo pido, Señor, por cada una de estas mujeres que tuvieron a bien de venir, de hacer el esfuerzo, pero que no regresan, Señor, con las manos vacías, con el corazón vacío. Llena su corazón de gozo, de paz y de entendimiento, desde el más pequeño hasta el más grande, Señor. hasta la más grande de ellas, en el nombre de Jesús. Gracias, Señor. Aleluya. Amén. Dejamos el tiempo para la despedida.
2: 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Jesús, hazme tu sierva.

0: Primera de Juan 5:21. Hijitos, guardaos de los ídolos.
1: Eternamente es su misericordia. Hoy lo puedes ver, si todavía tienes vida, puedes decir eternamente es su misericordia. Esa es la que nos sostiene. Amén.

0: bendito. Amén. ¿Cuántos están entendiendo que es tan difícil? Es un himno reciente. Ya en este conocimiento que estoy adquiriendo, por eso el Señor me dio este canto. Que difícil es conocer a Dios por métodos humanos. La teología, la religiosidad, no se puede conocer a Dios ahí. Porque Dios es como ver las estrellas, la luna. Solo que nosotros no le damos honra, no le damos gloria a Dios por las estrellas, por el sol, por la luna, por la lluvia, por toda la comida que Él nos da. Eso es conocer a Dios. Amén. Gloria a Jesús.
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0: Amén.

0: Bendito Jesús. Gloria a Dios.
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2: Primera de Tesalonicenses 5:19. No apaguéis al Espíritu.
0: Jehová es mi paz.

Amén. Diga Jehová es mi paz. Pero así bien proclamado, Jehová es mi paz. Amén. Jehová es mi fuerza. En el tiempo de aflicción, en el tiempo del dolor, Él es mi fuerza. Gracias, oh Dios Jehová de los ejércitos. No podemos decir otra cosa más que resaltar el nombre de Dios, sea Jehová, sea Señor, sea Cristo. Si es la paz, si es el gozo, si es la fuerza, de Él proviene todo. Amén.

difíciles. Vivir sin la protección de Dios. En medio de este mundo convulsionado, no se puede confiar en nadie. Por eso usted tiene que acudir a Jesús, a pedirle

que debes de tener, o que lo tienes, solo que no lo demuestras. Es muy importante que lo demuestres con su gesto, con su expresión.

0: Gloria a Dios. Amados, ha sido un gozo verlos y estar juntos.
1: Primera de Tesalonicenses 5:20. No menospreciéis las profecías.
0: Eres la puerta eterna, porque el Cristo es la entrada al Padre, al cielo, a la vida eterna. Eso es el primer canto que vamos a cantar.

0: glorifique con su ser, con su ser, con su ser. Sienta, sienta hoy que el Espíritu de Dios lo está envolviendo para ser uno con Él. Viene a mi mente que Pablo dice, cuando alguien se une a una ramera, un espíritu es con ella, dice. Si usted se une al Espíritu de Cristo cantándole, usted será uno con Él, será uno con Él, uno con Cristo. Por eso el cantar no es repetir, sino que uno es lo que dice también. Usted podrá decir, lo mismo digo yo como dice el canto. ¿Ah? Lo mismo piensa usted, lo mismo necesita usted, ¿verdad?
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0: A Él la gloria, la alabanza.

0: No de costumbre, pero podemos seguir aplaudiendo porque tenemos que expresar con nuestras manos, con nuestros gestos, lo que Dios es. Con Dios no existe tristeza ni muerte. Amén. Todo gozo, toda la paz en Él.
1: Primera de Tesalonicenses 5:17. Orad sin cesar.

Ahora cree en él, a su majestad, aleluya. Aleluya. El primer himno se llama

Cristo, que nos rescató con su mano. Nadie podía acercarse a Dios si Él no nos brinda su mano. Nadie.

0: Alabado sea el bendito nombre de Cristo. Amén.
1: Efesios 4:2. Con toda humildad y mansedumbre, soportándoos con paciencia los unos a los otros en amor.
0: A él la gloria, la alabanza.

0: No de costumbre, pero podemos seguir aplaudiendo porque tenemos que expresar con nuestras manos, con nuestros gestos, lo que Dios es. Con Dios no existe tristeza ni muerte. Amén. Todo gozo, toda paz en Él.
1: Amén. Bueno, vamos a oírlo, a ver si lo podemos cantar.

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1: Eterno Consolador 2. Amén. ¿Cuántos se sienten consolados

0: Hay un lugar muy cerca de mi Redentor. Amén.
1: Isaías 26:3. Tú guardarás en completa paz a aquel cuyo pensamiento en ti persevera, porque en ti ha confiado.

aceptan este himno. Hay una cruz, pero también hay un lugar. Porque Jesús, con esa muerte, compró este mundo.

0: Quiero dar gracias a todos los que pudieron venir, de lejos, de cerca. Pero le voy a decir algo. Espero que usted haya entendido algo, haya recibido algo, porque este no es para los espectadores, es para los que quieren decir algo a su padre. Amén.
1: 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Orad sin cesar.
0: No a nosotros, oh Jehová, no a nosotros. No a nosotros, oh Jehová, no a nosotros. Habita Dios, habita Jesús, habita Señor. No a nosotros.

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1: ¿Cuántos se sienten como que nuestra fe ya se va afirmando cada vez más? Amén. Yo quiero invitarlo a abrir en Hebreos capítulo 3. Yo creo que es un pasaje muy conocido, pero que Dios tiene algo más que nos quiere hablar a través de su palabra. Hebreos capítulo 3. Y voy a leer el verso 7 al número 10. Si me acompaña, leemos juntos. Dice verso 7: por lo cual, como dice el Espíritu Santo, si oyereis hoy su voz, no endurezcáis vuestros corazones como en la provocación en el día de la tentación en el desierto, donde me tentaron vuestros padres, me probaron y vieron mis obras 40 años, a causa de lo cual me disgusté contra esa generación y dije: siempre andan vagando en su corazón y no han conocido mis caminos. Repito, siempre andan vagando en su corazón y no han conocido mis caminos. Hoy queremos hablar sobre los caminos de Dios. Como les decía, quisiera introducir el tema hoy porque este tema es demasiado profundo. Hay mucho que hablar, mucho que ver. Concerniente a los caminos de Dios. Porque los caminos de Dios son cosas que Dios, le da a uno sin esperarlo. Es que eso es lo tremendo, lo interesante, se podrá decir, de los caminos de Dios. Son caminos que uno no los espera. Cuando uno, por ejemplo, cuando Israel fue llevado al desierto, ese era el camino de Dios. Ese camino no lo escogió Moisés ni Aarón, sino que ese camino lo escogió Dios. Usted ya me ha oído decir muchas veces que yo creo y siento que tal vez, hermano, haya habido mejores caminos para ir a Canaán. Un camino que no fuera atravesar un desierto, caminos donde no hubiera calor, caminos donde hubiera más provisión. Dios es poderoso para abrir caminos donde sea y hacer, hermano, y darnos los mejores caminos que pudiéramos nosotros. Sí, hermano, si Dios es hermoso, Él es perfecto, Él es bello, Él puede hacer todas las cosas. Pero solo póngase a pensar qué difícil es decir este es camino de Dios cuando es atravesando un desierto. Es difícil, hermano, creerlo. Es difícil aceptarlo. Es difícil, hermano, analizar. O sea que, no sé si me doy a entender, ¿verdad? Por ejemplo, el cruzar el Mar Rojo o el pasar el Mar Rojo, eso era camino de Dios también. Pero qué tremendo que dentro del camino que Dios mismo estableció, se llega a un punto donde ya no hay camino, pero dentro dentro de ese camino Dios abre otro camino. Y es atravesando un mar, hermano, póngase a pensar. Si cruzar un desierto ya es difícil, ahora atravesar un mar, hermano, ¿quién se anima? Si nos cuesta cruzar un río a veces, nos da miedo. ¿Qué será atravesar un mar? ¿Qué? Porque estamos viendo, afirmando la fe. ¿Usted qué? ¿Usted tuviera esa fe, hermano? ¿Qué fe se tuviese que tener para cruzar ese mar? Porque lo hemos visto hasta en las clases de niños, la cruzada del Mar Rojo, hermano. Pero póngase usted ahí, ahorita, en ese momento, ver las grandes aguas abrirse. No es el tema, pero lo que yo quiero que usted vea es, mire cómo son los caminos de Dios, las rutas que Dios elige. Donde hay peligros, donde hay calor, donde hay tal vez escasez, o no hay comodidad.

de esos caminos que no parecen caminos, hermano, buenos. Uno quisiera que fueran caminos como los freeways en Houston, ¿verdad? Así bien amplios, grandes. Pero si tú no conoces nada de esto, hermano, por eso es que fracasamos en la vida. Porque ignoramos los caminos de Dios. Porque razonamos, porque es difícil creer. ¿Cómo es que Dios, cómo es que esto es la voluntad de Dios? ¿Cómo es que por aquí Dios me está llevando? Por eso dije, son caminos inesperados. Hermano, la vida nos cambia de un día para otro, de un momento para otro. Un día estamos aquí, otro día estamos en otro lugar. Hermano, los destinos, los caminos del Señor son bien misteriosos. Abraham tuvo que abandonar su parentela, tuvo que ir, salir a un camino sin saber a dónde iba. Es tremendo de captar. Es difícil de entenderlo y de entenderlo. Son tres cosas. Difícil de captar, de ver y de entender. Por eso, usted sabe que hubo un Josué y un Caleb que eran de otro espíritu. Pero dice ahí en Números, y me ha seguido plenamente. Y lo introdujo a la tierra prometida. Pero era de otro espíritu, eran de otro espíritu. Y plenamente siguiendo el camino. Hermano, afirmemos nuestra fe para creer que estamos en el camino correcto, aunque no parece. Y por eso es que Dios se disgustó, dice, con Israel. Tentaron vuestros padres, me probaron, vieron mis obras 40 años, pero se disgustó. Hermano, ¿qué es lo que hace que uno, hermano, no entienda los caminos de Dios, o que alguien se amargue o se cargue? Es cuando uno endurece su corazón. Por eso dice, si oyeres hoy su voz, no endurezcáis vuestros corazones. Porque con un corazón endurecido, hermano, ya nos cae mal todo este caminar. Mucho calor, muy difícil, muy duro, muy cansado. Mire cómo se manifiesta ya que hay un corazón endurecido. Ya no oye la voz, porque, hermano, la voz, Dios toca el corazón del humano y nos habla y quiere, hermano, entrar. Pero lo que no nos gusta es los caminos que Dios elige. Y como dicen en mi tierra, I don't blame you, porque son caminos difíciles. Pero los caminos de Dios, hermano, usted tiene que estar dispuesto. Porque imagínese que Dios le diga, hermano, ok, tienes que cruzar este mar. Usted tiene que estar dispuesto a hacerlo. Si nos da miedo subirnos a un avión o a un caballo, pero ¿qué si es la ruta? Hay que estar dispuesto. No hay que criticar lo que pasa. No criticar lo que sucede. Porque no los entendemos, son insondables, insondables. Como dice Romanos 11, acompáñeme. Vamos a regresar aquí. Dice, oh profundidad de las riquezas de la sabiduría y de la ciencia de Dios. Cuán insondables son sus juicios e inescrutables sus caminos. Porque ¿quién entendió la mente?

0: delante del Señor? ¿O quién fue su consejero? Mire, hermano, no se puede entender. Hay varios pasajes, hermano, que vamos a leer, que lo vas a ir entendiendo con más profundidad. Por eso es que a veces uno tiene que tener esta fe afirmada, porque si no, uno, hermano, se carga, se amarga, se desanima, porque es el camino que no queremos. Israel no quería, hermano, ese camino. Aunque miraba la gloria de Dios y los milagros y los poderes de Dios, ni así, hermano, ellos deseaban ese camino. Querían regresarse. Imagínense. Miraban ese camino como: ¿por qué nos trajiste aquí, Moisés? Para morir. Dios no te va a atravesar un camino, hermano, para que mueras o para matarte. Sería un Dios injusto. Dios es justo, Dios es perfecto. Dios, hermano, Él sabe lo que necesita tu vida. Por eso es que nos tiene que pasar por esos caminos, porque necesitamos pasar por esos caminos para aprender, hermano, muchas cosas. Qué fácil haya sido que Dios solo haya trasladado a Israel a Canaán en un abrir y cerrar de ojos. Hermano, ¿por qué no nos vamos directo al cielo? ¿Por qué este camino aquí en la tierra? ¿Por qué, hermano? Es que es lo que usted a veces y yo no entendemos. Porque ¿quién entendió la mente del Señor? Si uno no entiende ni su propia mente, no vamos a entender la mente de Dios. Pero si su fe está firmada, usted va a estar dispuesto. Usted no va a criticar lo que pasa, así como Israel solo se quejaba y criticaba y murmuraba. Usted conoce, hermano, por eso la iglesia, hermano, eso quedó como ejemplo para la iglesia, porque de la misma forma Dios nos está llevando por una travesía, por un camino que es desiértico. Hay problemas, hay angustias, hay necesidades, hay escasez, hay limitaciones. Uno quisiera ser rico, quisiera ser bonito, bueno, uno quisiera ser flaco, quisiera tener mejor vida o tener, o por qué me tocó esta vida, diría alguien. Dios sabe, hermano, por qué nos dio esta vida, por qué te tocó a ti nacer en ese hogar, por qué nos tocó nacer en ese año, por qué nos pasó cosas en nuestra niñez. Las cosas que pasamos en la vida, Dios te llevó por ese camino. Si no fuera, hermano, por ese camino que Dios nos atraviesa, saber de dónde estuviéramos. Y no solo eso, hermano, Dios nos está probando nuestra fe, si realmente creemos que Él, hermano, va por delante de nosotros, guiándonos. Aleluya. Pero Él ve tu corazón, así como vio el corazón de Israel. Vio que había disgusto en ellos, que había inconformidad. Hermano, Dios ve, mira tu corazón. Usted que está aquí, los que escuchan en la radio, vaya que con esto no veo de lejos, así que no sé, no lo estoy viendo a usted. Oh, qué insondables son, inesperados, que no se entienden. Hermano, aquí hay mucha tela que cortar. Usted sabe que cuando los vinieron los, cuando Jesús sanó a los 10 leprosos, les dijo: mostraos al sacerdote. Y mientras caminaba, dice, la lepra se les iba. Miren lo que pasa mientras camina uno en el camino de Dios, porque Jesús les dijo: mostraos al sacerdote. O sea, les dio la ruta. Vayan a mostrarse al sacerdote. Y en ese camino, en esa dirección, en ese mandato que Dios, que Jesús dio, la lepra se les empezó a caer. Hermano, en el camino Dios nos va a ir perdonando, la lepra se nos va a ir cayendo, nos vamos a ir sanando mientras llegamos a donde tenemos que llegar. Pero por el camino, Hay muchos ejemplos como Dios le decía a los profetas aún, no, vete por este camino. Dios siempre dirigiendo, porque aún en el ejército, hermano, usan caminos que no son como predecibles, es que, porque son estrategias. ¿Usted cree que Dios es estratégico, hermano? Si Él es Jehová, varón de guerra, Él tiene sus estrategias, cómo mover a su iglesia, cómo, hermano, trasladar a su iglesia, porque tenemos muchos enemigos. Habían bastantes peligros en los desiertos, en el desierto. Amén. Pero el camino que Dios traza, hermano, mire, la lepra se va ahí cayendo, se va. Se van cuando tenemos fe a lo que Dios dice. ¿Cuántos creen que Dios está hablando hoy en esta noche, hermano? Que Dios te está hablando a ti, hermano, a ti. Para que ya no estés como estamos, me incluyo. Para que no estemos como estamos en este caminar. Que apenas, hermano, venimos con fuerza arrastrando la Biblia. Este es el camino que Dios escogió, hermano. Hay que tener fe, que seguramente vamos a aparecer del otro lado del velo, porque Él es perfecto en sus caminos. Aleluya, démosle palmas al Señor, hermano. Aleluya. Gloria a Dios. Los caminos de Dios son inescrutables. Nunca sabe uno. Por eso uno tiene que tener la mente libre, la mente de un niño. Por eso hay que hacer como niños. Un niño, hermano, lo llevan, lo traen y él va confiado. No está preocupado si va bien el papá manejando o la mamá. Si un bebé hasta se duerme o va jugando. Aleluya. Y así, esa es la fe que Dios quiere que usted tenga, hermano, para que ya no esté cargado, amargado, para que ya no esté, hermano, afligido, ni dudando, ni cuestionando, ni molesto, porque tentamos a Dios, se molesta a Dios, porque no solo vieron mis glorias, mis poderes, y todavía, es que la incredulidad del hombre es terrible, hermano, es tremendo. Pero Dios quiere mostrarte que sus caminos son perfectos, que sus caminos no son, hermano, los caminos que el hombre piensa. A Pedro le dijo: Pedro, ven, ven hacia mí, y lo hizo caminar sobre las aguas. Y perdió su fe, le entró miedo en él y se empezó a hundir. Pero mire que la mano de Dios, la mano de Jehová, la mano de Jesús estaba ahí para levantarlo cuando él clamó. Cuando se ahogaba, aleluya. O sea que, hermano, cuando pases por las aguas, no te ahogarás. Cuando pases por el fuego, no te quemarás. No está diciendo, no te voy a evitar el fuego o te voy a evitar las aguas, no. Como a Daniel, al foso de los leones o al pozo. Como a aquellos jóvenes, al horno, muchachitos, 7 veces calentado. ¿Por qué los tuvo que pasar por esos caminos? ¿Usted conoce la vida de José, hermano? ¿Por qué caminos no tuvo que pasar él? Pero al final, hermano, Dios se glorifica. Dios no nos va a avergonzar nunca, hermano. El siervo nos decía a nosotros, a los pastores: usted juntamente con la iglesia, el pastor, juntamente con la iglesia, uno tiene que descubrir esos caminos. Pero el pastor tiene que ser bien atrevido para lo que viene. Y disponible, y dispuesto, y abierto. Así que usted tiene que ser atrevido conmigo, hermano. Que no se lo voy a hacer yo atrevido y usted. Vaya usted, pastor, voy a hacer. Aquí lo esperamos, va. Mire, pues. Yo tengo que ser atrevido, pero usted también. Si es, crucemos este mar crucemos, pastor.
1: Aleluya.
0: Porque hay un Moisés que va adelante, hermano. Porque le dice a Moisés, le dice, porque lo miró así, preocupado. Cuando dice en Éxodo 14, entonces dijo el Señor a Moisés: ¿por qué clamas a mí? Di a los israelitas que se pongan en marcha. Y tú levanta tu vara y extiende tu mano sobre el mar y divídelo. Y los israelitas pasarán por en medio del mar sobre tierra seca. Mire, juntos. Y no era cosa fácil. No crea que se abrió el mar así nomás. Pasó toda la noche, Moisés. Ahí sí que haciendo una obra. Y cuando se le cansaban los brazos, tenía quienes auxiliaba al pueblo, juntamente atreviéndose con Moisés, juntos, para que se abriera ese mar y pudieran cruzar, hermano. Qué hermoso, qué bello, hermano, qué glorioso esta bendita palabra. Así que, hermano, hay que ser atrevido, disponible, dispuesto, abierto. Aleluya. Y ese es el sacerdocio melquisediano, que es espontáneo. Eso es lo del octavo día. Eso es, hermano, mañana hay esto y mañana hay el otro, y ya no es. Es que no me avisaron. Así va a ser la venida del Señor, hermano, de un abrir y cerrar de ojos. Entonces, repito, ¿qué hizo que Israel no conociera los caminos de Dios? Entonces, lo que leímos en Hebreos: si oyeres hoy su voz, no endurezcáis vuestro corazón. No endurezcáis vuestros corazones. Entonces, se quedaron en la dureza de su corazón. Por eso Dios tiene que ablandar nuestro corazón, hermano, cada vez que nos venimos a este lugar. Para que nosotros, hermano, porque un corazón endurecido, ya, hermano, queda uno postrado en el desierto, en el camino. Mire lo que no es cosa simple o sencilla tener un corazón endurecido. Lo que Dios desea, hermano, que nosotros afirmemos nuestra fe. Que nosotros tengamos, que miremos las cosas. Pero todo es a causa de un corazón endurecido. Mucha gente se confunde por lo que está escuchando. O escucha otras cosas. Y empieza a dudar del camino. ¿Será que estamos en el camino? ¿Será que así es esto? ¿Será que este es el evangelio? Pero por eso tenga cuidado, porque confunde lo que uno escucha. La mente confunde. Desorienta nuestro camino. Porque hay palabras que confunden a la mente. Por eso leí aquí: si aún Eva fue engañada. Nuestros sentidos también pueden ser extraviados. Por eso hoy a veces estamos, hermano, al 100 y a rato estamos desanimados. Hoy queremos, mañana mejor no queremos. Hoy estamos seguros, convencidos, y mañana hay saber. Porque nosotros queremos razonar con nuestra mente lo que Dios está queriendo hacer. Dios piensa de otra forma, hermano, como tú y yo pensamos. Por eso es necesario oír la voz de Dios. Quiero leer otro pasaje. Leamos en Primera de Reyes. Vamos a regresar. Dice el capítulo 3. Dice el 14: si anduvieres en mis caminos, si anduvieres en mi camino, sí, guardando mis estatutos y mis mandamientos, como anduvo David tu padre, yo alargaré tus días. Es que mire, el camino de Dios, hermano, es seguro. Que no, vamos, nuestros días serán alargados. Mucha gente quiere preservar su vida, cuidar su vida, para tener larga vida, una vida saludable, exitosa. Pero cuando uno está en sus propios caminos, nos va mal. Porque estamos fuera del camino de Dios. Uno cuando toma otros caminos se arriesga a morirse, se arriesga a perderse. Vida corta. Pero si anduviéramos en mis caminos, guardando mis estatutos, porque Dios le dio leyes a Israel, le dio estatutos en su camino, en el desierto, le dio los mandamientos. Dios quería que en el desierto, en ese caminar, tuvieran su ley, sus preceptos, sus mandamientos, sus estatutos. Hermano, tenían una vida larga garantizada. Iban a cruzar el desierto, iban a tener la bendición de Canaán. Pero en ese camino que era de Dios, quedaron 600 mil hombres postrados en el desierto, muertos en el camino que Dios trazó. O sea que en esos caminos también puede producir muerte, así como la cena del Señor. Hay perdón, hay bendición, pero también hay muerte si uno lo toma indignamente. Igual es el camino en el desierto. Los que salieron, Dios no quería que matarlos ahí. Dios quería, hermano, que ellos disfrutaran de la promesa que les había dado, que les había hecho. Pero lo que no les gustó es el camino. Ojalá que usted le esté gustando el camino, este camino. Bueno, dice ahí mismo. O vamos a Salmos por el tiempo. Dice el 13: oh, si me hubiera oído mi pueblo, si en mis caminos hubiera andado Israel. En un momento, mira hermano, Dios en un instante habría yo derribado sus enemigos y vuelto mi mano contra sus adversarios. Aquí todos tenemos enemigos, hermano. A veces hay enemigos en el trabajo, en la familia, los vecinos, los hermanos. A veces hay. Pero ¿por qué, hermano, nunca vencemos nuestras batallas? ¿Por qué siempre nuestros enemigos nos, ¿cómo diría? Porque estamos no estamos en los caminos de Dios. Queremos resolver la vida nosotros como queremos. No, yo quiero hacer las cosas así porque así me gusta a mí. Yo aprendí así, hermano. Y uno mantiene su camino, uno mantiene su postura, su conducta. Y por eso, hermano, nuestros enemigos nos derriban. Hay tantos enemigos, no solo son gente, a veces es la pobreza, a veces es, hermano, la salud, tantas cosas que se convierten en enemigo de uno. Pero para Dios, en un momento, hermano, mire, Él hace las cosas. Habría yo derribado a sus enemigos y vuelto mi mano contra sus adversarios. Pero como quieren su propio camino, pues denle, pues. Como creen que ustedes saben, conocen más que yo, diría Dios, pues denle. David sabía cómo vencer a ese Goliat, hermano. Sabía, conocía el corazón de Dios. Y Dios quiere, hermano, que nosotros conozcamos también sus caminos. Aleluya. ¿Cuántos se gozan? Salmo 95, 10. 40 años estuve disgustado con la nación. Y dije, pueblo es que divaga de su corazón. Por eso, mire, un corazón endurecido, un corazón que divaga. Y no han conocido mis caminos. Por tanto, juré en mi furor. Mire, eso es lo que hizo a Dios enojar. Y juró que no entrarían en mi reposo. Por eso es que vivimos con ansiedad, vivimos con estrés, vivimos con depresión, vivimos con tristeza o vivimos enojados, o vivimos con rencor, nunca hay paz, vives preocupado, no puedes dormir, no puedes comer. Bueno, eso sí no se nos va. No podemos, hermano, pensar bien. No entras a mi reposo porque andas en tu camino y no quieres conocer mi camino. Cada vez que te meto a mi camino, no quieres, te sales. Por eso es que nunca hay paz en el mundo, porque todos quieren vivir en su propio camino, caminar en su propio camino. Qué tremendo. Si oyereis hoy su voz. Por eso Israel salieron 600 mil hombres de Egipto. Y sí llegaron a Canaán los 600 mil, pero no, eran otros. Ya no fue Israel, sino los israelitas. Y ahí todos quedaron postrados. Solo dos, que eran de otro espíritu: Josué y Caleb. Los demás no, oiga esto, hermano, los demás no aguantaron. Ni el sacerdote Aarón aguantó. Por eso es que ya iba a decir, usted no aguanta. Si ni el sacerdote Aarón aguantó. Y es que tenía un... Uf, hermano, usted sabe quién era Aarón. Da miedo eso, hermano. Da miedo no aprender el Evangelio. Por eso el Evangelio de 40 años... es el evangelio completo. Usted recuerden las victorias. Cada año Dios ve revelando una cosa, otra cosa, otra cosa, otra cosa, hasta que se llega a tener el evangelio completo. Ese es el evangelio completo. Me gusta aquí el siervo describía qué es el evangelio completo. Es el que alumbra toda la esfera de la iglesia. Eso es el evangelio completo. La plenitud de Dios, la plenitud de Cristo, la estatura del varón perfecto. Eso es los 40 años. Pero no es, hermano, Dios no quiere que usted apenas va aguantando, como que si Dios fuera malo o injusto, quejándose usted. Hermano, Dios discierne nuestros corazones, nuestros pensamientos. Él sabe realmente cómo está. Sí, uno también lo nota, pero a Dios no le podemos engañar. Y eso lo hizo disgustarse a Dios. Por eso la enseñanza del martes. ¿Cómo es que una extranjera tiene más fe? ¿Cómo es que un centurión y nadie en Israel tenía la fe? Es que eso es lo que hace, no sé, disgustar a Dios. Quisiera, hermano, que su pueblo tuviera la fe que tuviera, que tenía. Permítame decir, esa perrita. Amén. Y eso, hermano, es lo que necesitamos ya, afirmar la fe. Pero no solo exteriormente. Dios discierne tu corazón. Dios conoce tus pensamientos. Sabe tus comentarios. Sabe lo que tú piensas, lo que dices, por lo que oyes o por lo que ves. Y eso hace que tu corazón se endurezca y hace que ya no estés en el camino. O si estás en el camino, pero estás disgustado. Y al final, hermano, puedes estar en el camino disgustado, pero al final es muerte. Es quedar postrado en el desierto. Terminamos. Proverbios 8:32. Ahora pues, hijos, oídme. Bienaventurados los que guardan mis caminos. Mira, ahí está la bienaventuranza. Atended el consejo y sed sabios y no los menospreciéis. Pero hay una bienaventuranza, hermano. Hay una promesa, hay un galardón. Bienaventurados como dichoso. Este se rayó. Los que guardan mis caminos, los que se mantienen en el camino. Por eso Jesús dijo: yo soy el camino, la verdad, la vida. No son tres títulos, sino que son tres requerimientos. Eso vamos a hablar el domingo primero, Dios. Pero quiero dejarlo ahí. Bueno, Isaías 55:8 dice: porque mis pensamientos no son vuestros pensamientos, ni vuestros caminos mis caminos, dijo Jehová. Esto no lo está diciendo yo ni el apóstol, hermano, dice Jehová. Porque mis pensamientos no son vuestros pensamientos, ni vuestros caminos mis caminos, dijo Jehová. Como son más altos los cielos que la tierra, así son mis caminos más altos que vuestros caminos, y mis pensamientos más que vuestros pensamientos. Hermano, ¿qué otro pasaje más claro que ese? Son más altos los cielos que la tierra, así son mis caminos más altos que vuestros caminos. Por eso es que jamás lo vamos a entender ni comprender. Solo necesitamos afirmar nuestra fe para, hermano, decir y ser atrevido y valiente y seguir caminando en este camino, que tenemos sufrimientos, padecimientos, problemas, hermano, necesidad, escasez, que tantas cosas no tenemos en este camino, hermano. ¿Por qué no? ¿Por qué no me tocó otra vida?, diría alguien. O no estuviéramos aquí por amor a nosotros, por salvarnos a nosotros. Dios nos tiene que pasar por caminos de enfermedad, de soledad, hasta aún de pecados, hermano. Entonces, Dios tiene que atravesarte por esos caminos. Y aún así, hermano, no entendemos. Pero que Dios nos ayude a afirmar nuestra fe. Se pone de pie, hermano, vamos a orar, dale gracias a Dios por su palabra. Yo sé que el domingo, si Dios nos permite, podemos sondar un poco más, porque esto es muy profundo, hermano. Pero la bendición que tenemos, hermano, en este ministerio, que nos están recordando que hay un camino que Dios trazó. Y a veces no nos va a parecer, pero es seguro el camino. Aunque se vea peligroso, se vea dudoso, pero tenga fe, afirmemos nuestra fe. Padre, en el nombre de Jesús, Señor, gracias, Padre, te damos. Leo el capítulo 15, verso 21, dice así: saliendo Jesús de ahí, se fue a la región de Tiro y de Sidón. Y he aquí una mujer cananea que había salido de aquella región, clamaba diciéndole: Señor, hijo de David, ten misericordia de mí. Mi hija es gravemente atormentada por un demonio. Pero Jesús no le respondió palabra. Entonces, acercándose sus discípulos, le rogaron diciendo: despídela, pues da voces tras nosotros. Él respondiendo dijo: no soy enviado sino a las ovejas perdidas de la casa de Israel. Entonces ella vino y se postró ante él diciendo: Señor, socórreme. Respondiendo él dijo: oiga, no está bien tomar el pan de los hijos y echarlo a los perrillos. Y ella dijo: sí, Señor, pero aún los perrillos comen de las migajas que caen de la mesa de sus amos. Entonces, respondiendo Jesús, dijo: oh mujer, grande es tu fe. Hágase contigo como quieres. Y su hija fue sanada desde aquella hora. Gloria a Dios. ¿Puede tomar su lugar, mi hermano? Gracias. Yo quiero recordarle hoy, hermano, algo que yo creo que a todos en determinado momento a veces se nos olvida. Y qué hermoso es que el Espíritu Santo hoy nos recuerda algo muy importante. de que usted y yo somos hijos de Dios. No sé cuántos de aquí se consideran hijos de Dios. Pero cuando uno afirma su fe, ya no hay duda, no hay argumento, ya no hay cuestión de que uno es hijo de Dios. Por eso yo quiero que usted vea, hermano, la bendición o el privilegio que Dios nos ha concedido de ser hijos de Él, hijos de Dios. Porque siendo hijo de Dios, nosotros tenemos algunos beneficios. Por eso esta mujer dice que era de otra región, de Tiro y de Sidón. En Marcos, como se habla de la misma historia, dice, porque aquí dice la fe de la mujer cananea, pero en la otra versión actualizada dice la fe de una mujer extranjera. Por eso es que ella venía como extranjera clamando: ten misericordia de mí. Pero dice que Jesús no le respondió palabra, porque Jesús, hermano, vino por sus hijos, vino por su pueblo, vino por las ovejas. Dice: yo no soy enviado sino a las ovejas perdidas de la casa de Israel. Los hijos somos los de la casa. Pero tenemos que ver el gran privilegio que como hijos Dios nos responde nuestras oraciones. Cuando aquí hasta los discípulos le rogaban diciendo: despídela. Y aunque ella siguió insistiendo, Jesús todavía le dice, mire que básicamente le dijo: berrita. Mire cómo nos ve Dios, o cómo ve a los demás Dios, y cómo te ve a ti. Hermano, pensé que iba. Por eso lo único que quiero recordarte, hermano, la bendición o el beneficio que tienes de venir a la casa del Padre y orarle a tu Padre, y Él no se va a quedar callado, Él te va a responder si usted tiene esa convicción que es hijo de Dios. Aleluya. Por eso, pero mire, ella alcanzó, le dijo: oh mujer, grande es tu fe. Por eso qué importante es afirmar la fe. Imagínese si una extranjera pudo afirmar su fe y se hizo con ella como quiere, y hasta su hija fue liberada de esos espíritus o de los demonios. Cuanto más, si la Biblia misma dice: si vosotros que sois malos sabéis dar buenas dádivas a vuestros hijos, cuanto más nuestro Padre que está en los cielos, que conoce lo que tú necesitas, lo que necesitamos. Aleluya, gloria a Dios. Por eso dice también, usted sabe que cuando Jesús fue tentado en el desierto, el diablo le dijo: si eres verdaderamente hijo de Dios, haz que estas piedras se conviertan en pan. Porque como que el diablo mismo sabe que ser hijo de Dios, las cosas suceden, pasan cosas especiales, grandes. Dice otro pasaje en Juan, solo veamos ahí rápidamente. Juan capítulo 1, dice el verso 11, y leo diciendo: a lo suyo vino y los suyos no le recibieron, mas a todos los que le recibieron, a los que creen en su nombre, esa es una fe afirmada, les dio potestad de ser hechos hijos de Dios. Usted tiene que entrar a una etapa de dejar de ser solo creyente, porque Dios te ha dado potestad de ser hechos hijos de Dios. Porque a los suyos vino. Nosotros, mire hermano, no era para nosotros. Pero ahora sí es, ahora, hermano, podemos llegar a ser, tener la potestad de ser hechos hijos de Dios. Pero cuando uno afirma su fe, hay otro pasaje que dice en Gálatas 3, dice: pues todos sois hijos de Dios por la fe en Cristo. Dice Gálatas 3, 26. Pues todos sois hijos de Dios por la fe, o déjeme decir, por esa fe, porque usted afirmó su fe. Por esa fe afirmada. Por esa fe en Cristo Jesús. Que tú sabes, ya mi fe está afirmada. Yo ya sé que soy hijo. No se me olvida que soy hijo y que tengo una casa. Por eso el hijo pródigo tuvo que volver en sí y recordarse que era hijo. Que hasta un jornalero era bendecido en la casa del padre. No digamos un hijo. Si una extranjera alcanzó a extraer de Jesús virtud, como aquella mujer que fue perdonada, que lloró a los pies de Jesús, no era para ella, no la estaban visitando a ella, estaban visitando a un fariseo. Recuérdese que a los suyos vino y no le recibieron, no lo recibió ni con beso ni le lavó los pies. Pero una mujer que sí no cesó de llorar y que derramó sus lágrimas y derramó un perfume y usó sus cabellos y fue perdonada. Hermano, y es que no era para ella, pero hoy es para usted, que es un hijo de Dios, que estás aquí, que tu fe está firmada y hermano, y te ha dado potestad de ser hecho hijo de Dios. Pero un hijo de Dios, hermano, hay otro pasaje que dice también en Romanos 8, leámoslo. A mí me gusta leer porque es que ahí está todo en la Biblia, hermano. Dice el 14: porque todos los que son guiados por el Espíritu de Dios, estos son hijos de Dios. Usted y yo tenemos el Espíritu de Dios en nosotros, y es lo que nos va guiando. Solo si usted es guiado por el Espíritu de Dios, dice, estos son hijos de Dios. Y el 16 dice: el Espíritu mismo da testimonio a nuestro espíritu de que somos hijos de Dios. Estás afirmando la fe, ya estás seguro, en tu espíritu lo sientes. Porque estás siendo guiado por ese espíritu que tú sientes que eres hijo de Dios. Por eso el hijo pródigo pudo volver en sí, levantarse e irse a la casa del padre. Porque, hermano, era hijo. La gente del mundo se consuela con otras cosas. Se consuela en el trabajo. Yo he conocido gente que prefiere ir a trabajar que estar en la casa. Es mi consuelo, dice. O su pasatiempo, su hobby. O ver televisión, ahí siento consuelo. O hablar con la familia. O no sé, hermano, cuántas cosas. Porque el consolador es para los hijos. Pero el mundo busca otros consuelos. Y hay hijos de Dios que también buscan consuelo con los adivinos. Con no sé, hermano, cuántas cosas la gente no busca consuelo. En las drogas, en el alcohol. En tantas cosas, hermano, el hombre se desahoga o encuentra consuelo. Y ahí hay hijos de Dios, que el padre diría: ¿y qué estás haciendo ahí? Si tú tienes como el hermano del hijo pródigo, que le dijo, le reprochó al padre y no quiso entrar a la fiesta. Y le tuvo que decir al padre: si tú también eres hijo. Es que a mí nunca me has matado un cordero. Tú tienes acceso a todo. Si tú vives aquí en esta casa, eres hijo. Se recuerda que así le empezó a consolar. Empezó a decirle, a explicarle. Y así estamos nosotros dentro de la casa. Y no encontramos, no aprovechamos que todo lo tenemos acceso. Por eso no le puedo dar los panes a los perrillos. Es el pan del perdón, el pan de la misericordia, el pan, hermanos, mire cuántas cosas Dios nos da como hijos, que es para usted y es para mí, pero se nos olvida que somos hijos, o no sé si solo a mí. Por eso el Espíritu mismo da testimonio a nuestro espíritu de que somos hijos de Dios. Eso es glorioso. Adán, cuando habla de la genealogía de Dios, de Jesús, en Lucas, creo que es en Lucas, hermano, al final de toda la genealogía dice, y dice, habla de Adán y dice hijo de Dios. Por eso Adán tenía esa comunicación, esa comunión que tenía con Dios, que descendía por las tardes. Y es la comunión que Adán, hermano, ya no le importó. Por eso, qué bueno que usted está aquí, porque a muchos ya no les importa esa comunión. Y solo Adán, hermano, mire, Adán tenía una comunión, tenía algo especial por ser hijo, porque Adán lo formó con sus manos y le sopló su espíritu, le dio soplo de vida como un hijo. Por eso fue doloroso, hermano, podré decir, para Dios lo que pasó con Adán, porque era hijo de Dios. Y usted y yo somos hijos de Dios, que tenemos acceso al Padre. Hay un trato especial a un hijo, hermano, quiera como quiera, se le da un trato especial. Y esa es la bendición que usted y yo tenemos, que podemos ser, somos llamados hijos, somos hijos. Aleluya. Hay gente allá afuera que no tiene dónde desahogarse, dónde doblar rodillas, con quién hablar, dónde recibir amor, fortaleza. Pero usted y yo, hermano, tenemos esa bendición, que usted es hijo, somos hijos, pero no lo quiero convencer, sino que su fe ya le confirma, su espíritu ya está confirmado, usted está seguro que su consolador, hermano, es nuestro Dios y su Espíritu Santo. Qué bendición, hermano, termino leyendo. Por esto el mundo no nos conoce, porque nos miran y dicen, usted no es hijo de Dios, peor con la carita que tenemos a veces. Pero dice, porque no le conoció a él. Pero nosotros sí lo conocemos, que él buscó a lo vil, a lo menospreciado. Pero ellos no conocen a Dios así, nosotros sí. El mundo no nos conoce así. Hermano, hubieron gente en la Biblia, repito, como a un Rahab, alcanzó salvación aún para su familia, no, siendo una extranjera. El centurión, dijo Jesús, yo no, ni aún en Israel he hallado tanta fe. Mire ese centurión, su fe afirmada. Y ni aún en Israel, que era el pueblo de Dios. Por eso, mire, ¿dónde está el pueblo de Dios? Pues, ¿dónde está su fe? ¿Dónde está su confianza? ¿Dónde está su esperanza, su fuerza? No se olvide que somos hijos. Y hay pan para los hijos. Hay bendición. Amén, hermano. Bueno, ¿por qué no oramos? Yo no sé si usted ahora, hermano, puede acercarse aún con más confianza hoy a soltar. ¿Por qué no nos ponemos de pie y ahí, como usted sienta, hermano, poder ministrar a nuestro Señor? Vamos a orar, pero quería, antes de orar, solo que cantemos un canto, un solo canto, para introducirnos en oración en esta noche. Amén.
1: Entre sí y dijeron, ¿para qué has hecho este desperdicio de perfume? Porque podría haberse vendido este perfume por más de 300 denarios y haberse dado a los pobres. Y murmuraban contra ella, pero Jesús dijo: dejadla, ¿por qué la molestáis? Ella ha hecho una buena obra conmigo, porque siempre tenéis a los pobres con vosotros, y cuando queréis le podéis hacer bien, pero a mí no siempre me tenéis. Ella ha hecho lo que podía, porque se ha anticipado a ungir mi cuerpo para la sepultura. De cierto os digo que donde quiera que sea predicado este evangelio en todo el mundo, también lo que esta ha hecho será contado para memoria de ella. Amén. Me acompaña, hermanos, a hacer una oración para que Dios añada bendición a su palabra. Señor bendito, gracias, Padre, te damos en esta mañana por lo que has hecho hasta este momento. Señor, gracias por permitirnos cantarte, Señor, por permitirnos adorarte. Pero el ambiente hermoso, Señor, que tú has preparado ya, pedimos, Señor, que tu palabra sea dada con libertad, que haya cabida en mi corazón. Señor, quita todo pensamiento negativo, Señor, quita toda distracción o toda dolencia que pueda haber en mi cuerpo, todo cansancio, Señor. Fortalece las vidas de tu pueblo a través de tu palabra, Señor. En el nombre de Cristo Jesús, Padre, te agradecemos con todo nuestro corazón. Gracias, Señor. Amén y amén. Gloria a Dios. Aleluya. Puede tomar su lugar, hermano. Solo quisiera brevemente, hermanos, ver cómo la Biblia está llena de ejemplos en cuanto a lo que tal vez Dios no demanda o no pide, pero que de cierta forma espera de nosotros. Usted se recuerda que hubieron unos leprosos que fueron sanados por Jesús, pero solo uno regresó a agradecer al Señor. Yo creo que la alabanza es en base a lo que uno, o las vivencias o las experiencias que uno llega a tener con el Señor. Por eso es muy importante conocer a Dios de una forma íntima, de una forma personal. Usted sabe que la salvación es personal, y el encuentro con nuestro Dios es personal. Pero si nosotros, hermanos, no nos atrevemos, porque yo creo que para esta mujer tuvo que haberse atrevido, sabiendo ella su condición. Yo creo que ella sabía que los demás también sabían y conocían su vida, pero más sin embargo eso no fue un impedimento para ella de entregarse de la forma que ella se entregó. Y cómo es, qué hermoso, hermano, que Jesús, qué hermoso que nuestro Dios se deja tocar por uno que es pecador, uno que es leproso, como los 10 leprosos. Jesús se acercaba a los endemoniados, y por eso fue criticado o fue juzgado muchas veces Jesús. Pero nosotros, como que Él espera en nosotros ver ese atrevimiento, ver esa disposición, y ver en nosotros que reconocemos, que vemos nuestra propia condición. Yo creo que ahí esa es una base muy importante, muy fundamental, para que haya una verdadera alabanza. Es que haya una verdadera entendimiento o conocimiento de la obra que Dios ha hecho en nosotros. Porque yo creo, hermano, y sé que cuando uno, hermano, pasa por situaciones, por eso una vida procesada es lo que se requiere, lo que se necesita. Pero muchos le huimos al proceso que Dios nos quiere meter, porque nuestra humanidad a veces nos impide, porque nos da vergüenza, nos da pena. A veces, hermano, traemos cosas aún de herencia, porque Dios tiene que hacer una obra completa en nosotros. No solo nos quiere salvar de los pecados comunes, sino que salvarnos también de nuestra propia manera de ser. A veces en el mundo, hermano, hemos conocido gente que en el mundo fue muy acomplejada, Y ahora en Dios, esa es una batalla que tienen, que por esa razón no se expresan, o por esa razón no se entregan, o no se quebrantan. Pero es necesario esa conducta, o esa actitud, o ese proceder, para que haya una verdadera alabanza, para que haya una verdadera adoración, y para que podamos realmente conmover el corazón de Dios, para que Él obre en nosotros. Pero tiene que ver mucho la voluntad de uno, la disposición de uno, el entendimiento, el conocimiento de lo que uno es. Por eso uno tiene que ser sincero con uno mismo primeramente. Y ahí sí que perder la vergüenza, perder la pena, dejar, hermano, que Dios procese nuestras vidas, para que haya una alabanza, una adoración, un quebrantamiento real, genuino. No importando, hermano, los que están alrededor o los que nos están viendo, sino que lo importante es que hay alguien, un Cristo, como en este caso Él estaba sentado a la mesa. Pero nosotros, hermano, yo creo que con la palabra, el conocimiento que estamos recibiendo a través del siervo, porque el siervo, hermano, él tiene una vida procesada. Él ha pasado, hermano, por cosas que usted y yo ni nos imaginamos, y las sigue pasando. Dios le sigue dando victorias, aunque se levantan enemigos, aunque se levantan burladores, aunque se levantan pandemias y oposiciones. Pero, hermano, hay un conocimiento que Él ha adquirido y ha encontrado la llave, porque esto es, imagínense, esta mujer, no, nadie más se expresó de esa forma. Ni siquiera los discípulos que estuvieron a la par de Él vieron a Dios en la vida de Jesús. Qué tremendo que tuvo que reprocharle a un Felipe y decirle: tanto tiempo, Felipe, que ha estado entre vosotros y todavía no me conocéis. Es tremendo, hermano. Por eso no podemos nosotros confiarnos en si tenemos muchos años en el evangelio, hemos hecho muchas cosas, y realmente no haber conocido realmente a Dios. Yo creo que esta mujer tuvo un encuentro que no le enseñaron a ella en un seminario de alabanza. ¿En qué Biblia leyó ella que tenía que postrarse de esa forma, o que tenía que traer una ofrenda de esa forma, como en la que trajo ella, o las lágrimas que ella derramó, o tener que usar sus cabellos? Hermano, nosotros estamos siendo bendecidos que tenemos un apóstol que nos instruye paso a paso, nos enseña, hermano, cómo adorar, cómo alabar a Dios. Y estos ejemplos que quedaron escritos, porque por eso dice aquí que esto, que también lo que está, lo que es, que lo que ella hizo será contada para memoria. Imagínense, hasta el día de hoy seguimos hablando de esto, porque fue algo que no se había visto, casi como la fe del centurión. No se había conocido, no se había visto una fe así. Por eso ahora las cosas que Dios está revelando a través del siervo son cosas que nunca hemos visto, nunca hemos experimentado, nunca se ha hecho. Son las cosas que ahora, hermano, Dios nos está metiendo por esos caminos, por esas esferas, y estamos viendo las cosas, pero se identifica, se conecta mucho, porque este es el proceder que el siervo nos ha enseñado, la forma como ella hizo esto, esta adoración ante a Dios. Es la forma, hermano, que nos están instruyendo para de la misma manera poderlo hacer. Pero tenemos que conocer el deseo de Dios, el corazón de Dios, así como David era conforme al corazón de Jehová. David era otro, hermano, que nunca nadie le había cantado a Dios. David fue, hermano, como decía el siervo, solo a él se le ocurrió cantarle a Dios. Imagínese, hermano. Pero son casos muy específicos en la Biblia. Usted no ve en la Biblia un montón de ejemplos de gentes que adoraron, que alabaron. Pero sí hay ciertos detalles, ciertos puntos que la Biblia enmarca, que son importantes que usted y yo los entendamos, para que nuestra alabanza, nuestra adoración sea aceptada, porque Dios no acepta cualquier cosa. Si nosotros, hermanos, no comemos cualquier cosa, estamos

0: es efectivo lo que hacemos, lo que cantamos, aunque sea con la voz desafinada, hermano, pero Dios nos oye con agrado. Y eso es lo importante, hermano, que Él se agrade, que Él acepte todo lo que hagamos, tanto como una ofrenda que uno trae, cuando uno sirve en la iglesia. Nuestro deseo es que Dios acepte lo que estamos haciendo, el servicio, igualmente la alabanza, que es algo eterno. Si en el cielo, hermano, día y noche no cesan de alabar a Dios, y a eso vamos, pero tenemos que aprender aquí en la tierra con los ejemplos que Dios ya dejó escrito y con la guianza del sumo sacerdote que tenemos, que tiene muy claro todos estos puntos, estos detalles. Él ha dado mucha palabra en cuanto a la alabanza, y cada vez siempre se agrega algo más, se añade algo más, conforme el Señor se va revelando más a su siervo. Hermano, hay misterios, hay secretos, hay cosas, hermano, reservadas para estos tiempos, que por eso la alabanza ahora, hermano, es más gloriosa, es más elevada. Pero es muy importante que nosotros, porque aquí todos somos pecadores, pero es importante que nosotros reconozcamos, y creo que eso es el, porque si uno no reconoce eso, hermano, es imposible que tu vida sea procesada, porque es el primer paso, es reconocer que necesitamos ser procesados. Nos tienen que pasar cosas difíciles, problemas, porque qué fácil es cantar cuando está alegre uno, hermano, eso es fácil. Danzar, levantar manos cuando nos dieron un aumento en el trabajo, pero cuando nos está yendo mal, ahí es, porque esta mujer le fue mal en la vida, por decir. Los leprosos, a este leproso que regresó a dar gracias, hermano, ¿qué será tener lepra? Que nadie se quiera acercar, que lo tenga uno aislado, pero que hubo alguien que sí se acercó a él y hizo una operación gloriosa, como esta mujer pecadora, que era la número uno pecadora del pueblo. Imagínense, era la número uno, la más tremenda, pero por el perdón que ella recibió, no pudo contener eso. Pero imagínense si ella no haya sido procesada. Jamás se da eso, pues. Tuvo que perder la vergüenza de entrar a una casa que ni siquiera era de ella, pero no le importó, con tal de agradecer a Dios. Por eso, hermano, que no nos importe quién nos mira, o que conocen tu vida, o que, hermano, estemos leprosos, pero mientras caminamos en este evangelio, hermano, la lepra se va hiriendo, se va a ir quitando. Por eso, hermano, que nada te impida glorificar y bendecir a Dios en todo momento, en todo lugar, hermano, porque Dios de eso se agrada. Y eso es últimamente lo que nosotros deseamos. Se lo digo, hermano, para que usted tenga libertad hoy, y cada vez que nos reunimos en esta casa, porque esta es casa de nuestro Padre, como al hijo pródigo lo recibió en la puerta.
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Señor, gracias. ¿Cuántos se rinden a Él? Cuando uno es interceptado por asaltantes, uno se rinde nada más. Levantar las manos. Si tú crees que Dios te está encontrando, dígale que me rindo, Señor.

Gracias, Jesús amado. Gracias, Padre, por tu presencia, por tu palabra. Encontrémonos con Él esta noche. Que no regreses solo y sola a la casa. Encuéntrese con Él. Amén. Baja un momento su voz.

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Él está conmigo. Ahora Él está conmigo. Y dice el coro: hoy siento en mi ser, Él está conmigo. Y siento su amor. Así es el coro de Steam. Vamos a dejar tiempo a los hermanos de la alabanza. No hermanos músicos, hermanos de la alabanza. Damos la bienvenida a la presencia del Padre, del Hijo y del Espíritu Santo.

Aleluya. Qué hermoso. Bueno, es que el Evangelio empieza con uno bajo condiciones bajas. Pero cuando se encuentra con el Cristo Salvador, lo siente. ¿Cuántos sienten el amor de Cristo? Para usted no hay motivo de desanimarse, de mirarse atrás. No escucha la voz del mundo, ni la voz del diablo, ni la voz de la carne, ni su propia mente. Váyase por la esperanza, por la fe. Amén.

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0: Hallelujah.
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hoy. Llena mi ser. Si atat nanat vacío, hasta te miserable naranana. Te bendice el Señor, habrachaa. Nana hik menau katsil hanlek. 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Hallelujah.

Jesucristo. Ven, Señor Jesús. Ven hacia mí. Te necesito hoy. Llena mi ser. Aleluya.

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Hallelujah. Terkar kami Yesus menawa. Habrá comida en la teta que me queda. Sinchka valor. Sin vida eterna valor. Mersenta pa. Sin la crescina de espíritu. Sin avan. Sin vida eterna. Qué precioso. Qué hermoso privilegio. Aleluya. Gracias, Dios.

vida Tnemet, Señor, para que al participar de esta cena, cada actos estaba realizar de fe.

gracias, Jesús. Halak silway ko finaka. No va a representar el cuerpo de Cristo. Donde atet, cuando está tej, hak silway habra. Ma pamten no sa. Sino que nukah pas, rukinawan, rukinaw espíritu. Y nos van a conectar en Cristo para siempre. Por eso, bicho amrutzich, el que come de este pan no morirá eternamente, sino que yo lo resucitaré para vida eterna. Así que, hermanos, te traje el Valle Escunilado.

0: Qué privilegio, Chabatat, el que tú haro en Jesús. El que tú haro en Cristo. Haro kun mas nemna. Aleluya. Gracias, Dios. Y cuando Jesús chukam la copa, shbir kabra habraha rachtale el nuevo pacto en mi sangre. De todas las veces que shish ni bohogni, para que ni ka memoria shinan shir kmik. Es decir, habrá vino que su quien dat no va a representar la sangre de Cristo. Trkapna va que chuanchka pecado, shikna natachka mik, shina natachik. Pero aún chakona tzilnu chachava. Y por eso, como el vino, la copa del Señor, como es con hilado. Aleluya. Gracias.
1: Aleluya. Dios. Cantemos un coro. Cristo, Cristo, Cristo. Nombre victorioso. Cristo, Cristo, Cristo. Nombre salvador. Cristo, Cristo, Cristo.

Si usted canta solo con su garganta, no vale. Es que el Salmo 84 dice: mi corazón y mi carne, mi corazón y mi carne cantan al Dios vivo. Amén. Así que mueve su mano, mueve su cabeza, mueve todo. Cristo.

0: Aleluya, gracias Señor. Gracias Padre por tu hermosa presencia, por tu hermosa palabra. Jesús.
1: Aleluya. Tu familia que aún no conoce de Cristo y que está lejos de ti, en otros países lejanos, invítalos para que escuchen Radio Alabastro.com.

Aleluya, porque sin ti, Señor, yo moriría. Sin tu presencia, oh Dios, no podría vivir sin ti, Señor Jesús. Aleluya.

cuerpo, un corazón abierto para Dios. Que su cuerpo no sea el estorbo para como para ser bendecida hoy. Usa tus manos. Es la forma de tener contacto con el Señor Espíritu. El Espíritu Dios, Dios Espíritu. Aleluya. Santo es el Señor.

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1: Eres la puerta eterna, porque el Cristo es la entrada al Padre, al cielo, a la vida eterna. Eso es el primer canto que vamos a cantar.

glorifique con su ser, con su ser, con su ser. Sienta, sienta hoy que el Espíritu de Dios lo está envolviendo para ser uno con Él. Viene a mi mente que Pablo dice, cuando alguien se une a una ramera, un espíritu es con ella, dice. Si usted se une al Espíritu de Cristo cantándole, usted será uno con Él, será uno con Él, uno con Cristo. Por eso el cantar no es repetir, sino que uno es lo que dice también. Usted podrá decir, lo mismo digo yo como dice el canto. ¿Ah? Lo mismo piensa usted, lo mismo necesita usted, ¿verdad?

que la gloria de Dios hace una operación en medio de su pueblo y está con su pueblo. Amén. Y nos ha traído vida eterna, la gloria de Dios.

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3: Cuando David dejó un tiempo la presencia de Dios y no era por su voluntad, sino porque su hijo Absalón lo alejó de la casa de Dios. Y escribe el Salmo 42 y dice una de las frases, que a mí me invade, me envuelve, porque dice: Señor, ¿cuándo vendré? ¿Cuándo vendré otra vez y me presentaré delante de ti? Quiere decir que no está ni siquiera en uno el volver al río de Dios. Por eso el himno dice: hazme volver, porque yo no puedo, yo no tengo la fuerza, yo no sé dónde está. Aleluya. Porque mis lágrimas fueron mi pan de día y de noche. Era tanta la ansiedad de este hombre. Y no era un cualquier hombre. En primer lugar, era el rey de Israel. Y era el ungido de Jehová. Y era el dulce cantor de Israel. Y era el guerrero de los guerreros. Y era hombre de dinero, pero no le bastaba todas esas cosas, porque para él la presencia de Dios es más que todas las cosas, los rangos, los privilegios, la fama, el dinero que él tenía. Por eso, hermano, cuando le cantamos a Dios, cantémosle con toda la fuerza de nuestro ser. Amén.

sobre su vida.

0: Bendito Dios. Aleluya. Alabado sea el nombre precioso de Cristo Jesús.
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0: Aleluya. ¿Cuántas quieren llegar a esa mansión de luz? Amén.
1: Amén.
0: Aleluya.
1: Aleluya.
0: Más fuerte. Aleluya.
1: Aleluya.

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0: Aleluya, gracias Señor por este momento. Gracias, oh Jesús, por permitirnos la vida. Señor, haz un milagro en nosotros en esta noche, tocando, Señor, desatando nudos y yugos, rompiendo yugos, Señor, de esclavitud, de tinieblas, de maldad, de pecado que hay en nuestro corazón, Padre. Te lo suplico, te lo ruego, Señor, en esta preciosa hora, en este momento tan especial, Señor. Yo te pido y te ruego, Señor, que hagas de nosotros instrumentos refinados. Que nuestro corazón sea llenado, Señor, de esta hermosa presencia. Señor, gracias por darnos este momento, esta hora, de bendecir tu nombre. En el nombre poderoso de Jesús. Gracias, Padre. Gracias, Señor. Bendiga este momento que queda, Señor, marcado, Señor, en nuestro corazón. La vida del Espíritu, la vida que tú promueves para nosotros, Señor. En el nombre poderoso de Jesucristo. Gracias, Padre. Gracias, Señor. Cada joven a su hogar, a su casa, con regocijo, con paz, con la bendición del Padre, del Hijo y del Espíritu Santo. Aleluya. Aleluya. Amén, Señor Jesús.
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Oh Jehová, fuerza mía. Aleluya. Y la segunda estrofa dice así: yo sin ti no valgo nada.

Oh Jehová, esperanza mía. Oh Jehová, castillo.

0: Oh Señor, gracias. Gracias por tu aliento, Señor. Te daba aliento, Chonk, vida. El aliento fresco. El aliento de vida. El aliento de paz, de fortaleza, de seguridad. Oh Señor, bienvenido seas, Señor, a nuestro corazón. Toma nuestro corazón, Señor.
1: Proverbios 22:6. Instruye al niño en su camino, y aun cuando fuere viejo no se apartará de él.

0: niños, bienvenido a Radio Alabastro. Hoy les tenemos un segmento muy especial. Hoy vamos a aprender de la historia de Esther. Esther era una joven judía que vivía en una ciudad de Persia llamada Susa. Muchos años antes, el rey Nabucodonosor se había llevado a su familia de Jerusalén. A ella la crió su primo Mardoqueo, que era un sirviente del rey Asuero de Persia. El rey Asuero quería una nueva reina, así que sus sirvientes le llevaron a las mujeres más lindas del país, y Esther era una de ellas. De entre todas las mujeres, el rey eligió a Esther para ser la reina. Mardoqueo le dijo a Esther que no le dijera a nadie que era judía. Un hombre muy orgulloso llamado Amán era el jefe de todos los príncipes. Él quería que todos se inclinaran ante él, pero Mardoqueo no se inclinaba. Amán se enfadó tanto que hasta quería matarlo. Cuando Amán se enteró de que Mardoqueo era judío, se le ocurrió un plan para matar a todos los judíos del país. Le dijo al rey, «Los judíos son peligrosos. Hay que matarlos a todos». Asuero respondió, «Haz lo que creas que es mejor». Y le dio permiso para hacer una ley. Esta ley decía que el día 13 del mes de Adar, la gente tenía que matar a los judíos. Pero Jehová se estaba dando cuenta de todo. Esther no sabía nada de esta ley, así que Mardoqueo le mandó una copia y le dijo, «Tienes que hablar con el rey». Esther contestó, «Cualquier que vaya a ver el rey sin que él lo haya invitado, tiene que morir. Y hace 30 días que el rey no me ha invitado. Pero iré. Si extiende su cetro hacia mí, viviré. Pero si no, voy a morir». Esther fue al patio del palacio del rey. Cuando el rey la vio, extendió su cetro o vara del rey hacia ella. Esther se acercó y el rey le preguntó, «¿Qué deseas, Esther?». Ella respondió, «Quiero que vengas con Amán a un banquete que voy a celebrar». En el banquete, Esther los invitó a otro banquete. En el segundo banquete, el rey le preguntó de nuevo a Esther, «¿Qué deseas?». Ella dijo, «Hay alguien que quiere matarnos a mí y a mi pueblo. Por favor, sálvanos». El rey preguntó, «¿Quién quiere matarte?». Ella contestó, «Este hombre tan malo, Amán». Asuero se enojó tanto que enseguida ordenó que mataran a Amán. Pero nadie podía eliminar la ley que había hecho Amán, ni siquiera el rey. Así que el rey hizo que Mardoqueo fuera jefe de los príncipes y le dio permiso para hacer una nueva ley. Esa ley decía que los judíos podían defenderse cuando los atacaran. El día 13 del mes de Adar, el pueblo judío venció a sus enemigos. Desde aquel día, los judíos empezaron a celebrar esa victoria todos los años.
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Aleluya. ¿Cuántos creen que esto es verdad? Aleluya. La Biblia describe nuestra vida desde que estamos antes de estar en el vientre de nuestra madre. Y gracias por el privilegio que Dios nos da de poder alcanzar lo que la Biblia describía desde antes de la fundación del mundo. Aleluya.

como pan a un corazón.

0: es el nombre que ha sido dado a los hombres en quien podemos ser salvos. Aleluya. Gloria a Dios.
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Salmos, capítulo 73, versículo 26. Dice así: mi carne y mi corazón pueden desfallecer, pero Dios es la fortaleza de mi corazón y mi porción para siempre.

Estos son fragmentos del libro de niños Palabra Miel, cuarta edición, Quiero seguir a Cristo. La necesidad de buscar a Dios es el primer elemento que necesita el humano para acercarse a Cristo, porque Dios es el que resuelve todo.

Salmos, capítulo 59, versículo 16. Pero yo cantaré de tu poder. Sí, gozoso cantaré por la mañana tu misericordia,

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Yo sé que Jesús a mi lado estará. Está aquí y estará. Amén.

Yo sé que Jesús a mi lado está y estará. ¿Cuántos están gozando?

No a nosotros, oh Jehová, no a nosotros. No a nosotros, oh Jehová, no a nosotros. Habita Dios, habita Jesús, habita Señor. No a nosotros.

bendito sea Jehová, el Dios de Israel, por los siglos de los siglos. Amén y amén. Bendito Jehová, Dios de Israel, desde la eternidad y hasta la eternidad. Y diga todo el pueblo: amén. Aleluya.

0: porque tu adoración por siempre estará en todos los confines de tu creación. Amén. Aleluya.
1: Gracias por tu Hijo, Señor. Por tu Hijo que murió en la cruz del Calvario. Por nosotros, Señor. Gracias, Padre.

0: ¿Cuántos celebran siempre esas victorias? Y esas victorias son nuestras. Nos lo ha dado el Señor. Pero siempre Él es el que hace en nosotros, el que da las victorias. Aleluya.
1: Primera de Tesalonicenses 5:16. Estad siempre gozosos.
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0: Bendito Dios para siempre.
1: Aleluya. Estos son fragmentos del libro de Niños, Palabra Miel, cuarta edición, Quiero Seguir a Cristo. Todos necesitamos un guía para poder llegar a un destino. Y el destino de nosotros es llegar a la vida eterna que Dios preparó para nosotros. ¿Pero qué nos puede guiar? Felipe tuvo que enseñarle a un etíope porque leía y no entendía las escrituras. Y ahí la importancia de un hombre llamado por Dios para explicarnos lo que Dios quiere decirnos. ¿O quién podrá enseñarnos e interpretar el corazón de Dios en estos tiempos? Apocalipsis 5:2 dice, uno de los ancianos me dijo, no llores, mira el león de la tribu de Judá, la raíz de David ha vencido para abrir el libro y sus siete sellos. El libro ha sido abierto para nosotros en este tiempo. Depende de nosotros aceptarla, vivirla y seguir el camino revelado. ¿O quién podrá enseñarnos e interpretar el corazón de Dios en estos tiempos? Apocalipsis 5:2 dice, uno de los ancianos me dijo, no llores, mira el león de la tribu de Judá. La raíz de David ha vencido para abrir el libro y sus siete sellos. El libro ha sido abierto para nosotros en este tiempo. Depende de nosotros aceptarla, vivirla y seguir el camino revelado. Estos son fragmentos del libro de Niños, Palabra Miel, cuarta edición, Quiero Seguir a Cristo.

pobre pecador. Ten misericordia de mí, Señor, en esta noche. Desciende tu presencia, Señor. Soy un pobre pecador, necesitado de tu gracia. No soy nada, Señor.

0: gloria a Jesús. Aleluya. Esa es su bondad tierna, esa es su ternura. Amén. Ni siquiera perdonó a dos sacerdotes que entraron ni siquiera a pecar, a oficiar, y los mató. Por eso hoy tenemos un Salvador tierno, es su bondad, nunca cesará. Gracias a esa bondad. Amén.
1: Celebrando siempre la victoria.

Tú no te imaginas cuántas obras hizo Dios para formarte. Por eso nuestro corazón está muy agradecido con Él. Amén. Amén, amén.

con gran majestad. Y cuando Él venga, no va a venir a exhibirse, sino que nos va a traer consigo, porque ya nos arrebató, a mostrar al mundo incrédulo que en verdad Él es el Salvador. Por eso yo le agregué este último estrofa hoy, casi a las 6:30 ya. ¿Pero por qué? Porque me gusta nuestra esperanza, porque Él viene, Él va a venir por nosotros. Y dice: y mientras tanto, solo serle fiel. Quiero serle fiel. Mi gran Señor, porque allí Él se convirtió el gran Señor y el gran Salvador. Y le digo: te esperaré, sí. Sí, te esperaré. Bueno, váyase con esa palabra: sí, te esperaré. Aleluya. Gracias, Padre.

0: Salmos, capítulo 71, versículo 3, dice lo siguiente: Sé para mí una roca de refugio a la cual pueda ir continuamente. Tú has dado mandamiento para salvarme, porque tú eres mi roca y mi fortaleza.
1: ¿Cuántos le pueden brindar un aplauso a todos los servidores, pastores de Dios? Amén. Pero también usted, pastor, tiene que tomar una responsabilidad, porque usted es el primer llamado a cantar, alabar a Dios.

0: Dios bendiga a todos los pastores. Dios también dice Pablo, Dios alaba a los hombres cuando hacen la verdad. ¿Sí? Que no te alabe tu propia boca, dice. Que te alabe la boca de Dios, dice Pablo. Y esta noche te está alabando la boca de Dios. Amén.
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2: En nombre, Señor Jesús, cantamos a tu grandeza, Señor, porque tú eres bello, Señor, tú eres hermoso. ¿Cuántos tienen un Dios grande y hermoso? ¿Cuántos tienen un Dios poderoso? Digámosle.

0: Christ our Lord.
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0: más fuerte que vive.
1: ¡Sí, señor!

salvación. ¡Aleluya! ¿Cuántos están agradecidos con el Señor? Porque Él nos ha enviado su salvación. Porque por medio de Él sabemos que vamos camino hacia la patria celestial. ¿Cuántos se gozan en esta tarde? Y a su nombre. ¡Aleluya! Porque dice la palabra del Señor que nosotros éramos lo peor del mundo. Estábamos muertos en nuestros delitos y pecados. Pero he ahí, Él envió a un Salvador. Él envió a un Salvador. ¿Y sabes tú a quién envió Él? ¿Sabes tú a quién envió Él? Envió nada menos que a su Hijo único. Aleluya, por eso queremos confesar en esta tarde que Él mismo, Él mismo.

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1: Aleluya. El primer himno se llama

que nos rescató con su mano. Nadie podía acercarse a Dios si Él no nos brinda su mano. Nadie.

0: Alabado sea el bendito nombre de Cristo. Amén.
1: Este es el último canto y dice que le debemos entregar nuestra vida al Señor. Levanta tus manos delante del Señor. Entrégale tu corazón.

0: pasa la sal, por favor?
1: Sí, aquí está.
0: Gracias.
1: De nada. Oye, te noto un poco triste.
0: Sí, ando un poquito triste.
1: ¿Y eso son cosas del trabajo o personales de tu novio?
0: Un poquito de todo, honestamente.
1: Oh, ay, disculpa. 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

Alléluia. ¿Alguien dice amén a eso? Mucho padecimiento que el hombre ha tenido, y uno y otros

0: Salmo 121. A Jehová clamé estando en angustia, y él me respondió.
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Por eso cuando hay oportunidad de bailar, de cantar, hay que hacerlo. Amén. Bueno, vamos a continuar con otro himno más. Renuévame, Señor. ¿Cuántos quieren ser renovados? Es uno de los himnos también de mucho tiempo que casi no lo he cantado. Los he cantado a veces en la congregación, pero quise incluirlo en este disco. A ver cómo lo van a oír.

Señor, renuévame. Pon tu espíritu en mí, Señor, para poder vencer a este mundo cruel. No tardes más, Señor.

Aleluya. Ojalá que en este momento el Señor le está renovando la fuerza al espíritu para continuar caminando en pos de Él.

Proverbios 14:1. La mujer sabia edifica su casa, mas la necia con sus manos la derriba.

así como nuestro Salvador Jesucristo. Los dos testigos lo vieron y los apóstoles que le seguían

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Otro de los himnos es casi lo mismo, porque así estamos. Tenemos que hacer historia, pero también quiero aclarar algo. Usamos un poco mucho más las trompetas porque esa tristeza, ese dolor que teníamos se convierte en gozo. Por eso las trompetas hacen que celebremos estos cantos. Se llama Solo me encontraba. ¿Verdad que usted se sentía solo cuando se encontró con Cristo? Es el siguiente canto. Así es, hay que celebrarlo. Hay que provocarle al Señor.

0: Hoy voy por el mundo con Cristo a mi lado. Amén. Lleno de esperanza. Y en mi rostro irradia la salvación de mi alma. ¿Cuántos están gozosos? El gozo te lo está brindando Cristo a tu lado. Por eso, hermano, aquí no cabe la tristeza, ni la pobreza, ni el fracaso, ni la sombra de la muerte. Amén. ¿Se están gozando? Pero, hermano, ojalá que su ser vibra cuando... No sé cuántos de ustedes andaban perdidos en el mundo. Amén. Solo y triste. Porque dice, aún hasta en la familia no hay comunión, no hay amor. Pero no lo busques. Ahora ya no necesitas esas amistades, esas relaciones, porque Cristo está contigo. Amén. Bendito Jesús.
1: Primera de Corintios, capítulo 16, versículo 13. Dice lo siguiente: velad, estar firmes en la fe, portaos varonilmente y esforzaos.
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Aleluya, gracias Señor por este momento. Gracias, oh Jesús, por permitirnos la vida. Señor, haz un milagro en nosotros en esta noche, tocando, Señor, desatando nudos y yugos, rompiendo yugos, Señor, de esclavitud, de tinieblas, de maldad, de pecado que hay en nuestro corazón, Padre. Te lo suplico, te lo ruego, Señor, en esta preciosa hora, en este momento tan especial, Señor. Yo te pido y te ruego, Señor, que hagas de nosotros instrumentos refinados. Que nuestro corazón sea llenado, Señor, de esta hermosa presencia. Señor, gracias por darnos este momento, esta hora, de bendecir tu nombre. En el nombre poderoso de Jesús. Gracias, Padre. Gracias, Señor. Bendiga este momento que queda, Señor, marcado, Señor, en nuestro corazón. La vida del Espíritu, la vida que tú promueves para nosotros, Señor. En el nombre poderoso de Jesucristo. Gracias, Padre. Gracias, Señor. Cada joven a su hogar, a su casa, con regocijo, con paz, con la bendición del Padre, del Hijo y del Espíritu Santo. Aleluya.

cuando veo tus cielos, obra de tus dedos, la luna y las estrellas que tú formaste, digo, ¿qué es el hombre para que tengas de él memoria? Y el hijo del hombre para que lo visites. Oh Jehová, Señor nuestro, cuán grande es tu nombre en toda la tierra.

0: Juan 1:4. En él estaba la vida, y la vida era la luz de los hombres.
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Segunda de Tesalonicenses, capítulo 3, versículo 3, menciona lo siguiente: pero fiel es el Señor, quien os fortalecerá y protegerá del maligno.

con gozo, hermano. Les estamos invitando por este evento, por esta salvación, por estas obras. Cantemos, hermanos, con gozo. Amén. ¿Cuánto se goza por los cánticos nuevos?

Amén. Cantemos con gozo, hermanos. Amén. Cantemos con gozo, hermanos, este día glorioso. Amén.